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11: Jaramijó, conocida como Caleta de Pescadores. Frente a la costa se puede observar gran cantidad de embarcaciones pequeñas, que es un atractivo turístico para el visitante. En su interior se encuentran los pozos de aguas azufradas, con propiedades curativas. Hacia el norte están las playas de arena dura, aguas calmadas y piscinas rocosas. Las fiestas de San Pedro y San Pablo, que se celebran cada 24 de agosto, son reconocidas en toda la región, que se constituye un atractivo turístico. Su fecha de cantonización fue un 28 de
12: abril de 1998.
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6: Jipijapa está ubicado al sur de Manabí y es conocida también como la Sultana del Café, por ser el principal productor de café en Ecuador. Entre sus recursos turísticos tiene las playas de Puerto Cayo. Las parcialidades indígenas que habitaron lo que hoy es Jipijapa fueron víctimas de saqueos, incendios y otros atropellos de conquistadores y piratas. La principal actividad de este cantón es la producción y exportación de café, además del comercio en sus diferentes formas y la artesanía. Su fecha de cantonización fue un 25 de junio de 1824.
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0: Los resultados empiezan a sentirse en todo el Ecuador. El gobierno nacional continúa fortaleciendo la seguridad ciudadana. Los homicidios se redujeron un 27.7% frente al mismo periodo del año anterior. Los delitos contra la propiedad también registran importantes reducciones. Más seguridad significa más tranquilidad para las familias ecuatorianas. La lucha contra la delincuencia continúa dando resultados. La confianza también se refleja en la economía. Las ventas crecieron más de un 10% en comparación con mayo del 2025. Sectores estratégicos impulsan el crecimiento económico del país. Ecuador registra uno de los niveles de riesgo país más bajos en los últimos 11 años. Un indicador que refleja mayor confianza en el país. Más liquidez impulsa la inversión y la producción. Hoy las tasas de interés son más bajas. Ecuador continúa fortaleciendo su presencia en los mercados internacionales. Más producción y más oportunidades para el país. La lucha por fortalecer la seguridad y la economía continúa dando resultados para todos los ecuatorianos.
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10: Jaramijó, conocida como Caleta de Pescadores. Frente a la costa se puede observar gran cantidad de embarcaciones pequeñas, que es un atractivo turístico para el visitante. En su interior se encuentran los pozos de aguas azufradas, con propiedades curativas. Hacia el norte están las playas de arena dura, aguas calmadas y piscinas rocosas. Las fiestas de San Pedro y San Pablo, que se celebran cada 24 de agosto, son reconocidas en toda la región, que se constituye un atractivo turístico. Su fecha de cantonización fue un 28 de
1: abril de 1998.
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1: Jipijapa está ubicado al sur de Manabí y es conocida también como la Sultana del Café, por ser el principal productor de café en Ecuador. Entre sus recursos turísticos tiene las playas de Puerto Cayo. Las parcialidades indígenas que habitaron lo que hoy es Jipijapa fueron víctimas de saqueos, incendios y otros atropellos de conquistadores y piratas. La principal actividad de este cantón es la producción y exportación de café, además del comercio en sus diferentes formas y la artesanía. Su fecha de cantonización fue un 25 de junio de 1824.
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11: Jaramijó, conocida como Caleta de Pescadores. Frente a la costa se puede observar gran cantidad de embarcaciones pequeñas, que es un atractivo turístico para el visitante. En su interior se encuentran los pozos de aguas azufradas, con propiedades curativas. Hacia el norte están las playas de arena dura, aguas calmadas y piscinas rocosas. Las fiestas de San Pedro y San Pablo, que se celebran cada 24 de agosto, son reconocidas en toda la región, que se constituye un atractivo turístico. Su fecha de cantonización fue un 28 de
12: abril de 1998.
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14: Jaramijó, conocida como Caleta de Pescadores. Frente a la costa se puede observar gran cantidad de embarcaciones pequeñas, que es un atractivo turístico para el visitante. En su interior se encuentran los pozos de aguas azufradas, con propiedades curativas. Hacia el norte están las playas de arena dura, aguas calmadas y piscinas rocosas. Las fiestas de San Pedro y San Pablo, que se celebran cada 24 de agosto, son reconocidas en toda la región, que se constituye un atractivo turístico. Su fecha de cantonización fue un 28 de
15: abril de 1998.
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6: Jipijapa está ubicado al sur de Manabí y es conocida también como la Sultana del Café, por ser el principal productor de café en Ecuador. Entre sus recursos turísticos tiene las playas de Puerto Cayo. Las parcialidades indígenas que habitaron lo que hoy es Jipijapa fueron víctimas de saqueos, incendios y otros atropellos de conquistadores y piratas. La principal actividad de este cantón es la producción y exportación de café, además del comercio en sus diferentes formas y la artesanía. Su fecha de cantonización fue un 25 de junio de 1824.
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2: Buenos días a quienes están conectados a la señal de UTC Radio. En este jueves 4 de junio del 2026, cuando son las 6:20 de la mañana, vamos con nuestro recorrido informativo. Y como todas las mañanas, iniciamos con el reporte de las vías. En esta ocasión se incorporan al reporte vial las provincias de Chimborazo, también la provincia de Pastaza. Quienes estén pensando viajar a estas localidades, mucha atención. Con corte a las 5:02 de la mañana, el ECU 911 informa lo siguiente: la vía Ambato-Pelileo-Baños, la E30, está habilitada. La vía Ambato-Guaranda, E491, está habilitada. La vía Ambato-Quito, la E35, habilitada. La vía Ambato-Riobamba, E35, está habilitada. La vía Caguají-Piliate-Cótalo, E304, está habilitada. La vía Baños-Puyo, la E30, se encuentra parcialmente habilitada. Esto debido al socavamiento en el talud interior con afectación en la calzada en el sector de La Goyán en el kilómetro 43. También debido a la pérdida de la mesa en la vía en el sector San Jorge en el kilómetro 48. Y debido al colapso del muro del talud inferior en el sector Río Negro en el kilómetro 63. Las vías de la provincia de Chimborazo. La vía Riobamba-Ambato, la E35, está habilitada. La vía Riobamba-Paliatanga-Guayaquil, la E487, está habilitada con el paso controlado. En esta vía, la circulación vehicular está controlada cada 30 minutos en varios tramos de la vía Balvanera-Paliatanga-Cumandá, como parte de los trabajos programados de rehabilitación que se ejecutan desde el lunes 1 de junio hasta el domingo 7 de junio del 2026. El horario de la circulación controlada es de 06 horas a 18 horas. La vía Riobamba-Huamote a Lausí, la E35, está habilitada. La vía Tixán a Lausí, la E35, está cerrada por la pérdida de la vía en el sector de Causal. La vía alterna para este tramo es la vía Huamote-García Moreno-Sibambe-Huasuntos-Echerlo y Charicando. La vía Tixán-Pueblo Viejo a Lausí para vehículos de hasta 3.5 toneladas. La vía a Lausí-Chunchi-Cuenca, la E35 está habilitada. La vía Riobamba a Lausí-Huigra-El Triunfo, la E47, está parcialmente habilitada. Esto se debe al socavamiento en el sector Río Angas. La vía alterna para este tramo es la vía Pagma-Tilaguel-Huigra. La vía Riobamba-Guaranda, la E492, está habilitada. La vía Riobamba-Penipe-Baños, la E490, está habilitada. Sin embargo, el GAT cantonal de Penipe informa que al presentarse lluvias en el sector se procederá al cierre de la circulación vehicular por la vía. Las vías alternas en este tramo son la vía Caguají-Piliate-Cótalo, la E304. La vía Riobamba-Mocha-Baños está habilitada. La vía Riobamba-Cebadas-Macas, la E46, está parcialmente habilitada debido al deslizamiento en el kilómetro 95 de la parroquia 9 de octubre, jurisdicción de Morona-Santiago. El Ministerio de Transportes habilitó parcialmente la vía solo para vehículos livianos por el deslizamiento en Gualiñac, en el kilómetro donde circulan los vehículos interprovinciales pesados. Se recomienda tomar vías alternas. La vía alterna para este tramo es la vía Riobamba, Baños, Puyo, Macas, la E45. Las vías de Cotopaxi, la vía La Tacunga, Quito, la E35, está habilitada. La vía Zumbagua, Pilalola, Maná, la E30, está parcialmente habilitada con deslizamientos del talud inferior con afectación a la calzada en el sector de Tacajaló, parroquia Tingo, La Esperanza, en el kilómetro 106 del lado derecho. También debido al deslizamiento del talud interior con afectación a la calzada en el kilómetro 79 del lado izquierdo, en el kilómetro 84 del lado derecho y en el kilómetro 85 del lado izquierdo, se recomienda circular con precaución. La vía alterna para llegar al cantón La Maná es la vía La Tacunga, Machachi, Aloac, Santo Domingo, La Maná. La vía Quilotoa, Chuchilán, Huango Calle está habilitada y la vía Salcedo, Ambato, la E35 está habilitada. Las vías de Pastaza también, la vía Baños Puyo, la E30 está parcialmente habilitada. La vía Puyo Macas, la E45 está habilitada a través del nuevo puente sobre el río Upano. La vía Puyo Santa Clara Tena, la E45 está habilitada y la vía Puyo Arajuno habilitada en su totalidad. Vamos a continuar con las noticias locales.
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3: Personal operativo de la compañía X1, centro del Cuerpo de Bomberos de La Tacunga, atendió una emergencia por incendio estructural registrada en el sector de San Felipe. El siniestro se produjo en una vivienda abandonada que presentaba una fase libre de combustión, además una alta carga calórica que representaba riesgo de propagación hacia construcciones cercanas. De acuerdo con la información difundida por la institución, las unidades desplegadas en el lugar establecieron un perímetro de seguridad para proteger a los habitantes del sector y facilitar las labores de control. Durante la intervención, se ejecutaron maniobras de ataque directo y de defensivo mediante líneas presurizadas con el propósito de contener las llamas y reducir la temperatura de la zona afectada. La rápida actuación del personal permitió controlar el incendio antes de que alcanzara mayores dimensiones. Asimismo, se realizaron tareas de enfriamiento y verificación para evitar posibles reactivaciones del fuego. Las autoridades no reportaron personas heridas durante la emergencia y destacaron la importancia de alertar de manera inmediata a los organismos de socorro ante cualquier situación de riesgo, reportó para Contextos y Textos Alan Porras.
4: Personal operativo del Cuerpo de Bomberos de La Tacunga participa esta semana en el primer concurso intermedio regional de incendios forestales, una jornada de capacitación desarrollada en coordinación con el Programa Regional de Asistencias para Desastres. El evento reúne a representantes de los cuerpos de bomberos de Ecuador, Perú y Uruguay con el objetivo de fortalecer conocimientos y estrategias de respuesta ante emergencias forestales. La capacitación busca mejorar la preparación técnica de los participantes frente a una de las principales amenazas para los ecosistemas y las comunidades de la región. Durante las jornadas se abordan procedimientos de prevención, control y combate de incendios forestales, además de mecanismos de coordinación entre instituciones encargadas de la gestión de riesgos y atención de emergencias. Según la información difundida por el Cuerpo de Bomberos de La Tacunga, este espacio de formación también promueve el intercambio de experiencias y buenas prácticas entre los equipos de respuesta de los países participantes. Las actividades están orientadas a fortalecer la cooperación regional y la capacidad operativa para enfrentar eventos que puedan poner en riesgo áreas naturales y poblaciones cercanas. Las autoridades destacaron que el trabajo institucional constituye un evento fundamental para la protección de los recursos naturales y la reducción de los impactos provocados por incendios forestales, especialmente durante las temporadas de mayor riesgo, reportó para Contextos y Textos Emily Zavala.
2: Queremos contarles que de acuerdo a la información del portal aldiaonline.net, la empresa pública municipal Mancomunidad de Cotopaxi exonera multa por calendarización a los vehículos con dígito 4. La empresa pública de movilidad de la Mancomunidad de Cotopaxi informa a la ciudadanía que mediante resolución administrativa número EPMCG 1-2026-0060.res se ha dispuesto la exoneración de la multa por incumplimiento de la calendarización vehicular correspondiente al mes de mayo de 2026 para los vehículos cuyas placas terminan en dígito 4. Esta medida se adopta debido a las afectaciones operativas y tecnológicas que limitaron la prestación normal del servicio de matriculación vehicular, impidiendo que varios usuarios pudieran culminar oportunamente sus trámites. La exoneración aplica exclusivamente para los propietarios de vehículos con placas terminadas en dígito 4, que hayan cancelado los valores de matrícula y contribución al rodaje hasta el 31 de mayo de 2026. Además, el beneficio corresponde únicamente al periodo de calendarización del mes de mayo del presente año. La empresa pública Mancomunidad de Cotopaxi continuará brindando el servicio de matriculación vehicular conforme la normativa vigente, garantizando la atención a los usuarios de los cantones que integran esta mancomunidad. Continuamos con las noticias locales.
3: Gobierno de Daniel Noboa analiza reducir el número de ministerios en Ecuador. El presidente de la República, Daniel Noboa, anunció que su gobierno analiza una nueva reducción de la estructura estatal, con el objetivo de pasar de 14 a 10 ministerios. La medida forma parte de una estrategia orientada a optimizar el gasto público y mejorar la eficiencia administrativa del Estado. Según explicó el mandatario, la propuesta busca fortalecer la gestión gubernamental mediante una reorganización institucional que permita reducir costos y simplificar procesos dentro de la administración pública. Noboa señaló que la reestructuración forma parte de las acciones que impulsa su gobierno para hacer más eficiente el funcionamiento del Estado, en un contexto donde se busca priorizar los recursos públicos y mejorar la calidad de los servicios para la ciudadanía. El presidente no detalló todavía cuáles serían las carteras del Estado que podrían fusionarse o desaparecer, aunque indicó que el proceso será analizado de manera técnica antes de su implementación. Las autoridades prevén que en las próximas semanas se den a conocer más detalles sobre esta propuesta y sus posibles efectos dentro de la estructura gubernamental ecuatoriana. Fuente Primicias. Para Contextos y Textos, reportó John Espinel.
4: San Buenaventura se llena de tradición y fe en sus fiestas patronales. La parroquia urbana de San Buenaventura, en el cantón La Tacunga, inició sus festividades patronales con una variada agenda de eventos religiosos, culturales y tradicionales. Los moradores y organizadores se preparan para recibir a devotos y visitantes en una de las celebraciones más esperadas de la zona. El acto central de la programación será el emblemático cambio de insignias de los personajes de la Mama Negra, un evento que resalta la identidad y el folclore local. Esta importante ceremonia tradicional está programada para el próximo 20 de junio. Las autoridades y la comunidad hicieron un llamado a la ciudadanía para unirse a las festividades, disfrutar la gastronomía típica y apoyar la reactivación económica local a través del turismo y la cultura. Fuente Curiquingue TV. Para Contextos y Textos, reportó Tatiana Tapia.
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2: Y en nuestra jornada informativa estamos ya con nuestra primera entrevista con la psicóloga Daniela Montero. Ella nos acompaña y vamos a hablar sobre la autoestima y el desarrollo personal. Muy buenos días, bienvenida a UTC Radio.
5: Buenos días, ¿cómo se encuentra? Gracias por invitarme a estos espacios de salud mental, me gustan mucho.
2: Buenos días, estimada psicóloga, ¿puede contarnos un poco sobre a qué nos referimos con el tema de la autoestima, del desarrollo personal de las personas?
5: Bueno, el autoestima es la valoración que tenemos de cada uno, en cómo nos vemos a nosotros mismos, es querernos tal y como somos ahorita, tanto con nuestros defectos y nuestras virtudes, no cuando, por ejemplo, llegamos a ser los más bellos o los más inteligentes, sino más bien aceptarnos tal y como somos en este momento. Querernos, amarnos y respetarnos es el autoestima. También la manera en cómo nos percibimos y nos valoramos. En cambio, el desarrollo personal tiene mucho enlace con el autoestima, porque si yo tengo un buen autoestima, puedo tener o facilitar mejor el desarrollo personal, y mientras yo tengo desarrollo personal lo voy fortaleciéndolo, también voy fortaleciendo la autoestima.
2: Ahora, ¿qué problemáticas nos hemos encontrado durante el ejercicio profesional con respecto a la autoestima? Porque en realidad es algo que generalmente mucha gente no se da cuenta cuando tiene problemas con esta particularidad.
5: Es que la autoestima podemos tener un buen autoestima, digamos, un tiempo, y luego puede ser, también depende de las relaciones, que también vaya disminuyendo, teniendo baja autoestima. Hay personas que no se dan cuenta de su valor, ¿sí? O sea, puede ser que en algún momento se sintieron bien, se sentían valoradas, se sentían queridas, se sentían bien con ellas mismas, pero tal vez tuvieron relaciones o personas, tal vez, digamos, con personas narcisistas o con personas manipuladoras, y bajaron su autoestima, ¿no? Entonces, la autoestima es muy importante porque facilita muchas cosas, como por ejemplo, tiene mucho que ver con nuestra área laboral, con nuestra área de estudios y toda nuestra vida, porque por ejemplo, digamos, si yo estoy con baja autoestima, no voy a poder trabajar bien, no voy a poder relacionarme de manera adecuada, puedo caer en la dependencia, no puedo poner límites, entonces me meto en relaciones que me hacen sentir de esa manera, por más que haya tenido baja autoestima, bajo mi autoestima, y es como que si me sintiera que no valgo, o sea, que hagan los demás lo que sea de mí, no pongo límites, dejo que los demás se aprovechen de mí cuando tengo baja autoestima, y me siento súper mal. Yo tengo personas en mi terapia que son, si usted les viera, son tanto físicas como emocionalmente súper inteligentes, muy buenas personas, personas con buenas acciones, y creen que no sirven para nada, que están súper mal y también caen con la depresión. Si una persona tiene baja autoestima, es más fácil ya caer en depresión, en dependencia emocional, y sí es difícil sacarlas de allí, pero sí pueden, mientras vamos reconociendo su valor y también crecimiento personal, ¿no? El desarrollo personal de cada una de ellas.
2: Ahí va la otra parte de la pregunta. Justamente usted nos decía, hay personas que tienen una gran valía, que efectivamente son buenas personas, realizan acciones afirmativas, son buenos trabajadores, pero efectivamente en el transcurso de su desarrollo, de su vida, van teniendo problemas de estima. A lo mejor también funciona el entorno en el que está desarrollándose, el entorno en el que está trabajando, para que en algún momento pueda sentir esta autoestima baja.
5: Sí, tiene mucho ver que la autoestima también con el entorno. En realidad, la autoestima viene desde que somos pequeños, desde que nuestros padres también nos enseñan nuestro valor, sí, también donde nos vamos desarrollando diariamente. Puede ser que desde pequeños, por ejemplo, nos decían te quiero mucho, eres muy valioso, y entonces va creciendo, ¿no? Y hay personas que, por ejemplo, incluso también nuestros padres, puede ser que nos digan cosas hirientes, y puede ser que incluso crecimos con autoestima y luego nos trataron en un lugar muy mal y nos sentimos mal, aunque la autoestima no tiene que depender de las demás personas, muchas veces sí tiene que ver también mucha influencia. Por eso tenemos que trabajarlo para que no dependa de los demás, de lo que digan los demás.
2: A esto también va, ¿no? El tema de la dependencia. ¿Se puede anclar el tema de la autoestima con la dependencia emocional que muchas personas desarrollan?
5: Sí, porque la autoestima, como le digo, me hace sentir más seguro, más tranquilo, me siento autosuficiente. En cambio, cuando tengo dependencia emocional, me baja la autoestima, no tengo seguridad en mí, tengo miedo a quedarme solo. Sí, entonces es más fácil para mí generar dependencia emocional y estar atrás de las personas, aunque me traten mal, aunque me peguen, aunque me sean infiel, quedarme allí. Por eso una parte fundamental cuando trabajamos la dependencia emocional es trabajar y fortalecer el autoestima.
2: Ahora, viene justamente esta problemática, ¿no?, de la dependencia emocional. Alguna vez se conversaba también en este medio de comunicación sobre estos problemas de dependencia emocional que generamos. ¿A qué se debe tanto este asunto de la dependencia, de la autoestima? Si bien el entorno ayuda, pero tiene que ver también con cómo nos estamos desarrollando, el tipo de educación, de formación que estamos teniendo en las aulas, en las casas.
5: Sí, depende mucho también en las casas, también cómo nos enseñan, como le digo, nuestro valor. Si nos dicen, por ejemplo, no sirves para nada, eres un inútil, el niño se siente pues que no es querido, que no es amado, y pues tal vez con cualquier muestra de cariño le dicen, ay, estás bien, ya comiste, es como que me voy más yéndome a la otra persona y generando tal vez dependencia, porque a mí me faltaron muchas cosas cuando era pequeño y no me dieron o brindaron ese amor. Entonces saben decir cómo me conformo con migajas, ¿no? Cómo saben decir, me voy con esas relaciones o voy generando dependencia. También tiene mucho que ver la dependencia con el apego ansioso, que genera dependencia emocional y que es el vínculo que generamos con nuestros cuidadores desde que somos pequeños, ¿no? Cuando a veces estaban, a veces no estaban, y pues tal vez generamos este apego ansioso que genera dependencia emocional. Y trabajar la autoestima es una forma de fortalecerlo también.
2: Ahora, nosotros como amigos, familiares de una persona que tiene autoestima baja, ¿qué podemos hacer para ayudarle? Siempre se habla de qué hacer en el primer contacto que se tiene para poder ayudarle, obviamente sin tratar de sustituir la ayuda profesional de un psicólogo, pero efectivamente, ¿qué es lo que podemos hacer en primera instancia para poder ayudarle a una persona que estamos detectando que empieza a tener la autoestima baja o que ya vimos que tiene la autoestima baja y que es necesario que tenga apoyo, ayuda en un instante?
5: Bueno, primero darnos cuenta que tenga autoestima baja, ¿no? Porque se detecta con varias acciones, como por ejemplo, soy muy autocrítico conmigo mismo, ay, soy una tonta, no sirvo para nada, no soy autocompasivo conmigo mismo, me pongo a comparar con las demás personas de, ay, ella es mejor que yo, está más bonita que yo, es más inteligente que yo, tiene mejores cosas que yo. Ahí nos damos cuenta que tal vez esa persona tiene baja autoestima, ¿no? Cuando se está autocriticando, cuando se está comparando con los demás, cuando se siente insuficiente que en los demás. Y tenemos que preocuparnos, si somos personas o que queremos, amamos a esa persona, pues vamos a acercarnos a ella, ¿no? Y tratar de mejor, tal vez buscar ayuda, decirle vamos a buscar ayuda psicológica, o tal vez yo te ayudo buscando un psicólogo, o te pago un psicólogo, ¿no? O vamos a reconocer tu valor. Es que, como les digo, hay que trabajar con diferentes técnicas, que sí sería importante trabajarlo con un terapeuta, pero muchas veces sí lo podemos ayudar con diferentes cosas, como por ejemplo mi familia, tal vez ayudándome a autoconocerme, porque el autoconocimiento es la base fundamental tanto de la autoestima como del desarrollo personal, porque cuando yo tengo autoconocimiento, por ejemplo, cuando no sé a dónde voy, ni qué quiero, ni mis necesidades, ni quién soy, entonces cómo voy a crecer. Entonces el autoconocimiento es la base fundamental de la autoestima y del desarrollo personal. Entonces si yo puedo enseñarle el autoconocimiento a la persona que yo quiero o amo, decirle qué es lo que te gusta, cuáles son tus fortalezas, cuáles son tus debilidades, qué es lo que quieres, a dónde quieres ir, cuáles son tus necesidades, podemos poquito a poquito también fortalecer esa autoestima mediante el autoconocimiento, también mediante el autoconocimiento, mediante el también cuando yo me rodeo de personas que me generan bienestar, también puedo tener autoestima, ¿no? Porque si me rodeo de personas que me están diciendo palabras hirientes, cosas feas, claro que va a bajar, pero si me rodeo de personas que me generan bienestar, va a aumentar el autoestima con el autoconocimiento, con rodearme de personas que me quieren mucho, sí, con también tratarme de cambiar mi diálogo interno, de que, por ejemplo, soy una tonta, no sirvo para nada. Yo sé que a veces decimos esas palabras nosotros mismos, pero hay que reconocerlas y darnos cuenta en ese momento, ser conscientes y tratar de cambiarlas. Mientras cambio mi diálogo interno, también puedo cambiar mi autoestima. Mientras también reconozco mis logros, sean pequeños o sean grandes. Por ejemplo, pasé el semestre. Voy a abrazarme a mí mismo, o cosas pequeñitas, ¿no? Me abrazo a mí mismo, o me compro un pastelito chiquito, o hablo con mi compañera de cómo feliz que me siento, ¿sí? Reconozco mis logros, también sé poner límites. Trabajando en todo eso podemos trabajar nuestra autoestima y también podríamos ayudarlo de esa manera a esa persona, ¿no?
2: Ahora, ¿qué es lo que puede ocurrir cuando no se trata, no se atiende a tiempo una persona que se encuentra ya con autoestima baja?
5: Bueno, es que si no se tiene tiempo, la autoestima baja, puede ser que incluso esa persona también se aísle de los demás porque tampoco tenga seguridad en sí mismo, porque una persona cuando tiene autoestima incluso se ve más bonita, se ve segura, se ve bien, puede obtener mejores oportunidades de trabajo, mejores oportunidades, como le digo, laboral, de estudio, le puede ir mejor en la vida una persona que tiene buena autoestima. En cambio, una persona que tiene baja autoestima y tal vez no se la puede ayudar o no se la reconoce rápido, puede ser que se aísle más, puede ser que le cause depresión, puede ser que le genere dependencia emocional y poquito a poquito vaya en realidad no teniendo desarrollo personal, sino más bien hundiéndose cada vez más.
2: En este marco siempre habrá esta problemática, ¿no? De que muchas personas, y nos incluimos, creo que la mayoría ahí, no tenemos, no sé si la costumbre o la confianza de ir a un psicólogo cuando estamos sintiendo que ya no avanzamos más. O sea, siempre hay este estigma de que vamos al psicólogo y la primera reacción es no estoy loco, no estoy loca, no quiero ir allá, ¿para qué? ¿Y cómo se puede romper ese paradigma? Precisamente para que la gente, no solamente los que tienen autoestima baja, sino la gente en general entienda que siempre es necesario acudir donde un psicólogo.
5: Claro, es muy común lo que usted dice, todavía ese estigma, ¿no? De que, ay, me voy al psicólogo, es que estoy loco, no, es que te vas a ir, estás mal. Que no, que ir al psicólogo no es porque estoy loco, es igual que ir al médico. La importancia de la salud mental es tan importante que la es igual importancia que la salud física. Si yo voy al psicólogo, me voy a mejorar tanto en mi desarrollo personal, autoestima o en lo que quisiera trabajar, y en realidad me va a ir mejor, ¿no? También tiene que ver con el psicólogo que vaya, porque tal vez algunos no generen mucha confianza para poder hablar, pero también tener en mi mente de que, bueno, si no me genera mucha confianza voy a poderme ir a otro psicólogo, pero también tratar de no quedarme, ¿no? Si no me gusta y no me genera confianza, me sigo quedando, no va a haber un desarrollo, o sea, no va a haber una buena terapia. Pero si, por ejemplo, digo, no, bueno, tal vez sí me gustó y me puedo abrir, también tiene mucha importancia en lo que el psicólogo le genere esa confianza al paciente de poder seguir hablando lo que él siente, también le hará sentir mejor, ¿no? Depende también el psicólogo y también depende del paciente, ¿no? Y también lo que él quiera ir a desarrollar, ir a hacer y darse cuenta de, como les digo, no es que el psicólogo vayan las personas que están locos, sino más bien para poder trabajar en diferentes habilidades, como estamos trabajando aquí, la autoestima, el desarrollo personal, diferentes tipos de trastorno como depresivo, ansioso. También trabajamos con la orientación vocacional, con terapia individual, terapia de pareja, depende, ¿no? De cada persona. Pero dejando ese estigma al lado, que tal vez nuestros antepasados lo tuvieron, pero es importante darnos cuenta que la salud mental es tan importante como la salud física.
2: Ahora, una vez que ya tenemos identificado el problema de la autoestima baja en una persona, aceptado ir a tratamiento, sigue avanzando, ¿cómo trabajamos para impulsar el desarrollo personal de esta persona que antes tuvo autoestima baja, que está saliendo de esto y que efectivamente ahora quiere ver otro nuevo, quiere tomar un nuevo rumbo en su vida y que efectivamente vamos a ir trabajando? ¿Cómo se aborda ya el tema del desarrollo personal?
5: No, es muy bonito, porque abarca también el autoestima. El desarrollo personal es poder gestionar mis emociones, poder involucrar nuevos hábitos, poder desarrollar nuevas habilidades, salir de mis zonas de confort, poder establecer límites, ¿sí? Quitar esas creencias o pensamientos que me vienen irracionales de que no lo voy a poder lograr. Entonces, cuando yo fortalezco mi desarrollo personal, voy también creciendo el autoestima. Entonces, es muy importante con esta persona, como le digo, trabajar en todas estas áreas que le estaba mencionando en este momento. Es, por ejemplo, digamos, una persona que quiere hablar delante del público o mejorar su habilidad delante del público, está trabajando su crecimiento personal, pero mientras va hablando delante del público va generando confianza, y ahí está la autoestima. O sea, va de la mano como el crecimiento personal, el desarrollo personal y el autoestima. Entonces hay que trabajar en esas habilidades, desarrollar y gestionar emociones. La inteligencia emocional es muy importante, ¿sí? El poder regular mi emoción y expresarla de manera adecuada igual me hace poder abrir varias puertas, porque si yo respondo de mala manera o respondo de manera impulsiva, me voy a ir me voy a salir del trabajo, no me van a querer ni mi familia, ni mis amigos, ni voy a poder tener pareja, siendo respondiendo de mala manera, ¿no? Entonces, justamente eso todo es el desarrollo personal, la regulación de emociones. Como le decía, el autoconocimiento, que es la base fundamental tanto de la autoestima como el desarrollo personal. También es poder salir de mi zona de confort, sería bueno trabajarlo. A veces creemos que, por ejemplo, por estar en un lugar pequeñito, digamos, en una maceta, somos una maceta de manguito, ¿no? Una planta de manguito en una maceta. Entonces estamos en esa macetita, y si no salimos de nuestra zona de confort, pues no vamos a poder dar frutos, ¿no? Como el mango, si nos sembramos en un lugar más grandecito. En cambio, la persona se queda en su zona de confort, no tienen desarrollo personal. Voy a salir de allí, aunque tenga miedo, aunque aquí me sienta bien, pues tal vez no voy a dar los mejores frutos. Tal vez si salgo allá y me veo mejor, va a ser que dé frutos en realidad y salga de mi zona de confort. También, por ejemplo, como le decía, ya le dije del autoconocimiento, del poder establecer límites, de poder quitar esos de los pensamientos irracionales que tengo de que no lo voy a poder lograr, de salir de mi zona de confort, también hará que pueda crecer y tener mi desarrollo personal.
2: Y justamente a esto también es lo importante, ¿no? Del tema del desarrollo personal. Muchas veces quienes consideran o se dicen, bueno, tengo una autoestima alta, estoy feliz, me ando riendo con todo el mundo, a diferencia de los otros, pero llega un momento en que esta persona aparentemente feliz, aparentemente alegre, toma un impulso y se aísla de la gente, o como se dice, no, yo no le tengo confianza a todo el mundo, yo soy feliz, pero cuando ya agarro confianza y ahí sí ya soy otra persona. ¿Esto es normal? ¿Esto es algo normal que ocurre con las personas? ¿O efectivamente cuando tenemos esto ya estamos viendo una problemática de autoestima y es necesario trabajar en el desarrollo personal de esta persona?
5: O sea, si ella, por ejemplo, dice que, es que, por ejemplo, podemos decir, todo el mundo puede decir, me siento bien, me siento feliz, pero no sea cierto, o sea, solamente son palabras, puede ser que sea un autoestima falso, y solamente se aísla o en realidad no se siente valor por él mismo, ¿no? Porque vos, estoy feliz, me siento bien, estoy genial, y puede ser que no sea verdad, ¿no? Y si se aísla de los demás, podría ser más bien que sea un autoestima falso. Sí, sería más bien trabajar en eso. Como le digo, tanto trabajar en el desarrollo personal como la autoestima. Si, por ejemplo, trabajo el desarrollo personal, mi autoestima igual va creciendo. Al igual, si trabajo mi autoestima, también va a ser más fácil trabajar mi desarrollo personal. Entonces, sería bueno comenzar con lo que él desee mejor, ¿no? Si, por ejemplo, tal vez el autoestima es falso, trabajar primero con el autoestima para luego trabajar con el desarrollo personal, que sería ya más fácil.
2: Y precisamente aquí viene, bueno, estoy leyendo algo que habla del desarrollo personal, y dentro del desarrollo personal hay algunos parámetros, ¿no? El desarrollo emocional, el desarrollo mental, el desarrollo físico, el desarrollo social y relacional, y el desarrollo profesional, más o menos lo que se está indicando. ¿Cómo se va trabajando cada uno de estos parámetros cuando está una persona conversando, trabajando con un profesional en la psicología y dice, bueno, quiero empezar a trabajar mi desarrollo personal y llegar a alcanzar nuevos paradigmas, nuevas habilidades, nuevos hábitos para cambiar la forma en la que estoy desarrollándome en este momento?
5: Ya, eso todo es un proceso, ¿no? Como usted me decía, el desarrollo personal tiene diferentes ámbitos, ¿no? Como gestionar emociones, como el ámbito laboral, como todo lo que acabé de mencionar aquí. Y va poquito a poquito, digamos, por ejemplo, gestionar emociones. Vamos a comenzar esta sesión con el terapeuta, comenzando a gestionar emociones, a regulando mis emociones, a primero reconociéndolas, a poder... primero, por ejemplo, hay que topar cada tema, como usted me dice, el desarrollo personal tiene bastantes temas que hay que toparlos poquito a poquito en el proceso de la terapia. Por ejemplo, hoy día vamos a topar el tema de gestionar emociones, que es importante y que es igual que la inteligencia emocional. Vamos a trabajar en poder primero reconocerla, en poder regularla y expresarla de manera adecuada. Por ejemplo, tal vez que las emociones, no, ninguna emoción es negativa, y mientras reconocemos que ninguna es emoción negativa, vamos a poder gestionar la emoción de manera adecuada, trabajando en tal vez darnos cuenta que no está bien, no está, por ejemplo, mal sentir ninguna emoción, sino en cómo expresamos la emoción. Por ejemplo, tal vez si, por ejemplo, ahorita me maltratan o me dicen cosas hirientes, yo no voy a comenzar también a gritar o decir cosas hirientes, sino más bien le voy a decir, sabes que me estás tratando mal y me voy a alejar de ti, ya no quiero ser tu amigo, y pues me voy, ¿no? Entonces eso es una parte del desarrollo personal, porque como usted me dijo, hay varias, ¿no? Entonces es un proceso largo que hay que trabajar en cada una de las sesiones, cada punto de ellos, como la inteligencia emocional, que es el primer punto, que es muy importante, ¿no?
2: Ahora, no es sano cuando hay un conflicto que entre dos personas, que la otra persona se quede a avivar más el conflicto, porque se ha escuchado, ¿no? O sea, ya, yo no soporto que me griten, no soporto que me queden viendo mal, si algo me dicen, yo reacciono, grito también al mismo nivel. Pero también hay del otro lado, ¿no? Hay personas que ya escuchan el grito, ya escuchan el problema, y en lugar de continuar con eso, tienden más bien a calmarse, retirarse o no avivar más el conflicto. ¿Eso es normal? ¿Eso está bien? ¿O en su momento, o hay algún momento en el que ya se digan, bueno, no avanzo más, y si me golpeas, yo te golpeo, y si me gritas, yo te grito?
5: En realidad no está bien, porque imagínese si yo, como se va a decir, combato fuego con fuego, se va a hacer más grande, ¿no? Si viene una persona y me pega y yo también comienzo a pegar, y puede ser que los dos terminemos súper mal, ¿no? O sea, puede ser que terminemos en el hospital o ya no haya solución. Pero si por el cambio una persona viene y se pelea conmigo, trata de pelearse conmigo, y yo tal vez simplemente me hago un lado, tal vez en ese momento por inteligencia emocional, porque tal vez yo también estoy enojado, pero no voy a responderle de mala manera, porque sé que si me pongo a pegar, pues los dos vamos a terminar mal, tal vez en el hospital, y no haya solución. Entonces mejor, tal vez en ese momento puede ser que me aleje, no es que estoy obviando el problema, sino más bien que me voy a regular mi emoción, y tal vez luego voy a venir a hablar contigo cuando esté más tranquila, para no pegarte como tú tal vez me estás queriendo pegar o me estás hablando haciendo mal. Entonces ahí va a haber una solución, va a haber una solución del problema y no va a ir más allá de pegarse o maltratarse. La otra vez vi un video en Facebook donde una persona, por ejemplo, se baja del bus, de un taxi, porque tuvieron un accidente de tránsito. Entonces él viene y con el otro que le pegó, se le chocaron, y viene y le sale del taxi y le comienza a gritar, ¿no?, al señor, le comienza a decir, ay, no sé cómo. Entonces se baja el otro y el otro, pues le abraza, ¿no? Le abraza al otro y el otro se queda como que, ¿por qué me abraza, no? Y entonces mejor el otro le abraza y comienzan a solucionar el problema, sí, a solucionarlo, porque él se quedó como que, ¿por qué lo hace? ¿Por qué lo hace? ¿Por qué me abraza? Y como que disminuyó esa emoción que estaba sintiendo y también le pudo regular la emoción para expresar de manera adecuada a los dos. No digo que

0: nuestra autoestima. Es importante esto también tenerlo claro. Y claro, como recomendación a la ciudadanía, estemos o no con problemas, siempre acudir a un psicólogo.
1: Sí, es súper importante acudir al psicólogo, como les decía, y tan importante como la salud física. Siempre les voy a repetir eso, no tengan miedo de ir al psicólogo, porque de esa manera incluso podemos hablar, sacar nuestras emociones, e incluso puede evitar suicidios y muchas cosas, que muchas personas se quedan con tantas cosas por ni siquiera poder sacarlas y pues toman decisiones feas como esas, ¿no?
0: Importante este diálogo que hemos mantenido. Esperamos poder contar con usted en los próximos días con más temas relacionados a la psicología, al desarrollo personal, para que desde aquí, desde la UTC Radio, podamos guiar a nuestra comunidad y poder apoyarles también en este tema del desarrollo emocional, psicoemocional y psicológico.
1: Muchas gracias también por invitarme. Espero que tengan un bonito día y seguir siendo parte de esos espacios de salud mental que me encantan.
0: Muchísimas gracias a usted. Les agradecemos a ustedes que nos están acompañando. Regresamos en contados minutos con nuestra segunda entrevista.
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5: 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Los delitos contra la propiedad también registran importantes reducciones. 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La lucha contra la delincuencia continúa dando resultados. La confianza también se refleja en la economía. Las ventas crecieron más de un 10% en comparación con mayo del 2025. Sectores estratégicos impulsan el crecimiento económico del país. Ecuador registra uno de los

0: niveles de riesgo país más bajos en los últimos 11 años. Un indicador que refleja mayor confianza en el país. Más liquidez impulsa la inversión y la producción. Hoy las tasas de interés son más bajas. Ecuador continúa fortaleciendo su presencia en los mercados internacionales. Más producción y más oportunidades para el país. La lucha por fortalecer la seguridad y la economía continúa dando resultados para todos los ecuatorianos.
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14: Jaramijó, conocida como Caleta de Pescadores. Frente a la costa se puede observar gran cantidad de embarcaciones pequeñas, que es un atractivo turístico para el visitante. En su interior se encuentran los pozos de aguas azufradas, con propiedades curativas. Hacia el norte están las playas de arena dura, aguas calmadas y piscinas rocosas. Las fiestas de San Pedro y San Pablo, que se celebran cada 24 de agosto, son reconocidas en toda la región, que se constituye un atractivo turístico. Su fecha de cantonización fue un 28 de
15: abril de 1998.
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11: Son las 7 de la mañana y 5 minutos de este jueves 4 de junio del 2026. Estamos ya enlazados con nuestra segunda invitada. Se trata de la teniente coronel de bomberos, Gisela Moya Ruiz. Es subjefa del Cuerpo de Bomberos de La Tacunga y vamos a conversar sobre un tema bastante importante en esta época que tiene que ver con la prevención de los incendios forestales. Muy buenos días, coronel. Bienvenida a los micrófonos de UTC Radio.
18: Muchas gracias, Darwin. Un saludo para todos los utecinos, para todos los latacungueños que nos escuchan y a nivel mundial también a través de su prestigiosa medio de comunicación.
11: Sí, coméntenos un poco, ¿cómo viene trabajando el Cuerpo de Bomberos en este momento dentro de lo que son las acciones preventivas para el tema de los incendios forestales en la provincia de Cotopaxi?
18: Sí, nosotros ya hemos preparado un plan de respuesta para estos incendios forestales del año 2026. Se ha trabajado desde el mes de marzo. Usted sabe pues que el cambio climático, pues antes teníamos estaciones definidas, ¿no? En cambio, en estos momentos, pues realmente no sabemos qué es lo que va a suceder este año. Se prevé con este fenómeno del Niño que en las ciudades que están más de 1500 metros vamos a tener una ola de calor. Por lo tanto, pues nos estamos preparando para poder enfrentar un posible año de incendios forestales tal como se vivió en el año 2024, que realmente fue un año muy complicado para no solamente Ecuador, sino todo Latinoamérica en lo que se respecta a incendios forestales.
11: Hasta el momento, ustedes, ¿cuántas emergencias por incendios forestales han atendido durante este año? Porque, bueno, tenemos un dato que se va a conocer hasta mayo del 2026, habían registrado 44 alertas por incendios forestales. Sin embargo, ahora ya estamos en el mes de junio, ¿estas atenciones se han incrementado o se han mantenido todavía en ese número?
18: No, sí se han incrementado, tenemos 94 emergencias por incendios forestales, no han sido de gravedad en la ciudad, en el cantón de La Tacunga, pero sí tuvimos una en Salcedo que fue con 40 hectáreas y que nosotros estuvimos apoyando. El año anterior fue un año, digamos, como fue lluvioso, pues tuvimos 135 emergencias grandes, digamos, que están consideradas dentro de la Secretaría Nacional de Gestión de Riesgos. Ellos lo contabilizan cuando sobrepasa la una hectárea, pero lo que es menor a una hectárea, pues nosotros totalmente el año anterior tuvimos alrededor de casi 400 emergencias por incendios forestales.
11: Es decir, es un número bastante alto. ¿Ustedes han logrado determinar qué es lo que causa o qué es lo que genera el incendio forestal aquí en la provincia, en el cantón?
18: Sí, se habla de un 99% de que es provocado por el hombre, pero déjeme decir que en el cantón La Tacunga pues no hemos tenido eventos naturales, entonces consideramos que el 100% es provocado por el hombre, principalmente por las quemas controladas. Usted sabe pues que nuestros agricultores tienen esa convicción de que si usted quema el pasto, pues produce la lluvia. Se forman nubes y llueve, entonces totalmente erróneo. Entonces sacar esa cultura pues es muy complicado en la parte rural, ¿no? Es así que pues ya no nos enfocamos nosotros a prohibir la quema de los residuos, porque algo tenemos que hacer con esos residuos. Entonces, desde hace unos 3 años atrás, nosotros estamos diciendo, sí, queme sus residuos, pero queme de forma controlada. Sí, no queme en un día que sea de bastante sol, que tenga bastante viento. Entonces, para hacer una quema, nosotros hemos estado capacitando a los agricultores de cómo hacer una quema controlada. Sí, también se está trabajando a través de brigadas de respuesta inmediata con algunos sectores. En este caso, pues tenemos en Achihua, ya tenemos una brigada comunitaria, y también estamos trabajando este año en Pasto Calle y en Alaques. Y otro de los factores que sí incide bastante, que es en los incendios forestales provocados, es por subir la cota de la agricultura. Entonces, usted ve que ahora, pues, en las montañas que antes generalmente, pues, eran pastos o era paja, ahora, pues, vemos ya sembríos, ¿no? Entonces, seguimos avanzando, pues, la cota de agricultura.
11: Sí, eso es otro tema también que justo quería topar. Ustedes, como Cuerpo de Bomberos, en coordinación con las otras instituciones del Estado, ¿han hecho algún informe, han recomendado que la frontera agrícola llegue hasta un punto o todavía no existe algo que diga, bueno, saben que hasta aquí nomás podemos llegar con la frontera agrícola, porque si seguimos elevando la frontera agrícola en los páramos, vamos a tener problemáticas de incendios forestales y que se nos van a salir de control en un debido momento?
18: El Ministerio de Ambiente pues tiene un Código Orgánico de Ambiente donde establece ya el 3500 como tope pues para los sembríos, pero realmente a quién debe hacer cumplir en territorio pues son los GAD municipales a través pues de ordenanzas. Entonces se ha preguntado al municipio, en el municipio sí se tiene una ordenanza justamente poniendo ese límite. Usted sabe que cuando se elaboran los PDOTs, pues se considera la zona agrícola y la zona rural, la zona urbana, pero lamentablemente pues no hay un organismo, digamos, dentro, no sé si del municipio o a través del estado, que se haga respetar eso, porque usted ve y vamos a 4000 metros y hay sembríos. Entonces realmente la norma está, lo que hace falta pues es aplicarla.
11: Bien, estamos con esta problemática de los incendios forestales, no solamente es aquí en el Cantón de La Tacunga. Usted nos hacía cuentas de que estuvieron atendiendo un incendio forestal en Salcedo, bastante grande. Pero bueno, en esta reacción que ustedes tienen en atención a estos incendios forestales, también hay algo que se llama el trabajo preventivo. Y dentro de este trabajo preventivo, estaba revisando las redes sociales e institucionales del Cuerpo de Bomberos y nos indica que están en este momento trabajando en un curso regional de incendios forestales con participación de Ecuador, Perú y Uruguay. ¿Esto es parte de una coalición no solamente nacional sino internacional para tratar de prevenir este fenómeno que causa daño a la naturaleza?
18: Sí, como le digo, justamente en el año 2024, que fue un año bastante intenso para Brasil, Colombia, Chile, Ecuador, realmente pues tenemos la misma problemática, ¿no? Tenemos los incendios forestales que realmente causan un daño a todos, prácticamente no solamente es en territorio, sino es todo esa contaminación ambiental que mandamos hacia el espacio, y justamente pues los cambios climáticos se vienen por el efecto invernadero, porque obviamente pues al quemar emana ciertos gases tóxicos y que contaminan al ambiente, contaminan, no solamente se pierde fauna y flora, sino también estamos dejando, digamos, un cambio climático muy complicado con el efecto invernadero. Entonces ahora tenemos el problema del fenómeno del Niño, que en la costa, Dios no quiera, tengamos inundaciones, y en la sierra vamos a estar con una sequía extrema, que eso pues fomentará más los incendios forestales. Por eso es que, como usted dice, nosotros estamos preparándonos y el curso es parte de las estrategias que se quiere implantar, no solamente conociendo la trayectoria de Ecuador, sino también las vivencias de otros países, porque recordará que en Chile aproximadamente hace 4 años incluso desapareció una población, hubieron más de 100 muertos y eso nos lleva a la experiencia, y esa experiencia catastrófica que fue para los hermanos chilenos, pues no quisiéramos que se repita acá, ¿no? Porque ya se convierte no solamente en un incendio forestal, sino que llegó a la ciudad y ya se convierte en un incendio estructural. Y usted sabe que pues la cantidad de material que se puede quemar en las ciudades también es preocupante.
11: Hay una labor importante que ustedes como Cuerpo de Bomberos realizan y es el proceso de capacitación, el proceso de formación e inducción también a la población en general. ¿Cómo se están desarrollando estos procesos preventivos de educación a las poblaciones, no solamente en las inmediaciones de los bosques, de los páramos, sino también dentro de las ciudades?
18: Sí, hace 2 años creamos ya una brigada forestal en Achigua, que realmente sí ha sido de mucha utilidad, porque usted sabe que cuando un incendio empieza, pues realmente si hay una persona que tenga el conocimiento para poder atacar en la primera fase, pues se puede controlar. Entonces, ese es el objetivo del Cuerpo de Bomberos, porque hay en Achigua, aproximadamente para salir de la Tacoa tenemos 45 minutos y en 45 minutos pues ya toma fuerza el fuego y es más difícil controlarlo. Entonces por eso es la capacitación que se está dando y las brigadas y poderles entregar un equipo mínimo para que puedan trabajar esas brigadas, y realmente pues en el sector de Chihuahua nos ha dado resultado. Es por eso que estamos replicando en Pasto Calle, que es otro de los sectores que son afectados año a año con los incendios forestales, y también la parroquia de Alaques. Entonces este año estamos enfocados también como medida de prevención. Lo que hacemos son los patrullajes en los días, como usted tiene conocimiento, el Cuerpo de Bomberos La Tacunga tiene una sala de situación donde monitoreamos en tiempo real pues la temperatura, la velocidad del viento. Entonces eso ha sido muy importante para que los días calurosos que tengamos, pues nosotros salgamos a hacer patrullajes por las zonas que son afectadas de incendios forestales y entregar una citación donde consta recomendaciones acerca pues de que no se queme de manera en los días que está justamente pues el clima muy caluroso.
11: Ahí viene también la otra situación, y justamente en el trabajo preventivo que ustedes como Cuerpo de Bomberos realizan, también hemos visto constantemente que hacen un seguimiento también del estado climático de la provincia de Cotopaxi, de acuerdo a los datos que emite el INAMI. Esto también ayuda en cierta manera que la población conozca ya cómo va a estar o cómo se prevé el clima para este día o para el siguiente o para la semana, y que también la población tome precauciones. Si ya se ve que no va a llover, si ya se ve que no vamos a tener un buen día, es mejor no hacer la quema agrícola, esperemos a que haya un momento propicio y avanzar en este tema para evitar los incendios. Me parece bastante interesante este trabajo que ustedes vienen desarrollando ahora ya de la mano también con el informe que nos envía el INAMI constantemente sobre el estado del clima.
18: Sí, el INAMI justamente tenemos un convenio con ellos, y ellos lo que nos hacen, dan la base general, ¿no? Y nosotros como Cuerpo de Bomberos pues ya tenemos estaciones meteorológicas en algunas parroquias, y también tenemos el convenio con Aglomerados Cotopaxi. Usted sabe pues que ellos tienen pues una cantidad de bosque que tienen estación meteorológicas para ellos también cuidar su patrimonio, ¿no? Porque el patrimonio de ellos son los bosques. Entonces, ellos nos ayudan con información, y nosotros lo que hacemos, la información nacional la trasladamos a territorio, y justamente estamos apoyando no solamente al cantón de La Tacunga, sino a toda la provincia de Cotopaxi. Apoyamos con los boletines del estado climático con 24 horas para que sean más precisos. Muchas veces me ha preguntado la ciudadanía, ¿no? Me dice, pero usted dice que va a llover en el cantón La Tacunga, pero no llueve. Entonces, ahora tenemos que ver pues que el cantón La Tacunga muchas veces en el norte está haciendo sol y en el sur está lloviendo. Entonces, no es que la como es por todo el cantón La Tacunga, pues puede caer un poco de lluvia, y también a veces se manda con videos para que vea que las lluvias son dispersas, ¿no? Entonces, no es que va a caer en todo el cantón La Tacunga, sino caerá en parte en alguna parroquia, lo que sea. Entonces se pone a nivel de cantón.
11: Claro, hay que recordarle a la ciudadanía que el pronóstico del tiempo es eso, es un pronóstico, es algo que puede ocurrir y que efectivamente también dependerá de las condiciones de temperatura, del viento, incluso de la formación de las nubes para que caiga o no en un espacio determinado una precipitación. Eso, bueno, siempre hay esa ocurrencia también que a veces se da un informe y luego no ese día no ocurrió nada, pero no es culpa, digamos, de las personas que interpretan los resultados, sino más bien es ya algo que sale de las manos y tiene más que nada el factor ambiental. ¿Qué es lo que pueden hacer las personas, por ejemplo, cuando ya ven un incendio forestal, cuando ven que ya está saliendo humo por los páramos? Generalmente aquí lo que se ha visto es el Cerro Putzalagua al oriente, al occidente, los páramos de Sumbagua, los páramos de Cuturibí, ya se ven los humos que salen de la quema agrícola, del incendio forestal. ¿Qué es lo que debe hacer la gente cuando ve esto, cuando logra identificar que a lo mejor hay un incendio forestal que puede salirse de control?
18: Inmediatamente tiene que llamar al 911 para poder avisar de manera inmediata, para que ellos avisen a los organismos de respuesta y poder nosotros, si hubiera, como le digo, el personal capacitado en ese barrio o en ese sector, pues realmente sería mucho más práctico y fácil, pues en el primer momento atacar un incendio forestal. Pero como le digo, nosotros estamos anclados al 911, perdón, y ellos son los que inmediatamente nos alertan.
11: Ahora, el tema de las capacitaciones, porque efectivamente si el agricultor ya hizo su quema agrícola, se le fue de las manos, ya no va a poder controlar el incendio, obviamente tiene que coordinar ya con el Cuerpo de Bomberos de la Tacunga, con el 911, para poder extinguir lo más pronto posible este incendio forestal. Pero las capacitaciones, las poblaciones pueden solicitar este proceso de capacitación básico, digamos, para atender en un primer inicio el incendio forestal en su primera fase, o cómo se evalúa, o se dice, bueno, ¿saben qué? Voy a hacerlo en San Ramón, que es donde tengo también una presencia grande de bosque, voy a Mulaló, me voy a Laques, me voy a Pastocalle, solo donde tengo, digamos, un espacio donde sé que si se genera un incendio forestal, a lo mejor se me va a salir de control.
18: Sí, justamente para eso nos sirve también la sala de situación, porque nosotros ya el histórico hemos ingresado de 2 años atrás, hemos ingresado en los puntos y se ve con cierta frecuencia cuáles son las parroquias con mayor cantidad de incendios, y es justamente en base a los históricos que se va trabajando para poder formar las brigadas, y si no es brigadas, por lo menos tener personal capacitado que entienda un poco cómo se debe combatir un incendio, porque también no es que cualquiera puede ir y coger una rama y empezar a golpear, porque muchas veces pues va a salir lesionado, ¿no? Y eso no se quiere con la ciudadanía, sino que tenga una capacitación para que vean, porque hay que ver muchísimo la inclinación del terreno, tenemos que saber los vientos, muchas veces son de norte a sur, de sur a norte, entonces tener un poco de conocimiento para poder enfrentarnos al fuego, porque usted sabe pues que realmente no es que uno se pueda decir no es fácil apagar un incendio, no, entonces hay que tener un poco de experiencia, y si hay alguna comunidad que quiera la capacitación, que no hayamos llegado a esos lugares, pues tiene que dirigir un oficio al Cuerpo de Bomberos y nosotros inmediatamente pues planificamos, coordinamos y damos la capacitación.
11: Estamos en una época relativamente complicada, usted bien lo ha señalado al inicio, vamos a entrar, ¿no?, con un fenómeno del Niño que aparentemente nos daría al sector interandino, pero principalmente una estación seca propicia para los incendios forestales. ¿Qué podemos decirle a la ciudadanía en este día, en este momento, para que también nos ayuden de una u otra manera a prevenir la ocurrencia de incendios forestales?
18: Sí, pues bueno, el día martes tuvimos una reunión con la Secretaría Nacional de Gestión de Riesgos, justamente pues para analizar toda esta problemática, porque no quiere decir que nosotros no va a haber días de lluvia, de pronto también sí va a haber lluvia y también vamos a tener deslaves. Usted sabe que hace 2 meses aproximadamente el deslave que tuvimos en Sitges, pues realmente fue por la acumulación de lluvias. Entonces, no sabemos, como usted dice, el clima es súper cambiante, depende de los vientos, el clima es cuando viene un huracán, ¿no es cierto?, en Centroamérica. Entonces, según va avanzando, va tomando mayor fuerza o va disminuyendo la fuerza. Lo mismo pasa con el fenómeno del Niño. Hace 2 años que estamos preparados como para un fenómeno del Niño bastante grande, y no quiere decir que en las ciudades de mayor de 1500 metros no vamos a tener lluvias intensas. Así también lo vamos a tener. Por eso es que no solamente nos enfocamos en lo que son incendios forestales, sino también ya hacemos un plan multiamenazas, y eso es lo que estamos trabajando también en este caso con el gobierno provincial, con el gobierno municipal, porque usted sabe pues que en caso de producirse un deslave, el cuerpo de bomberos no tiene maquinaria pesada, pero ahí justamente pues es la interacción con todas las instituciones para poder solventar cualquier evento que se vaya a presentar, tanto como inundaciones como incendios forestales.
11: Precisamente a esa parte también queríamos dirigirnos. Sabemos de la ocurrencia del fenómeno del Niño, sabemos que efectivamente puede desarrollarse una sequía extrema, también lluvias extremas. Nosotros, como Cuerpo de Bomberos de La Tacunga, estamos preparándonos para la ocurrencia más habitual, que son los incendios forestales, pero también tenemos nuestro plan de contingencia en caso de presentarse emergencias por el exceso de lluvias. Muchas veces aquí en la ciudad de La Tacunga se ha visto el desbordamiento de ríos, las inundaciones porque se han taponado las alcantarillas. Ustedes están también dentro de este plan teniendo ya la acción que van a realizar en caso de tener estas emergencias.
18: Sí, como le digo, le manifesté, estamos a través de la sala, pues ya tenemos enfocados. Usted sabe que los sectores de Loy Alfaro, lo que es los sectores de La Laguna, pues son habitualmente donde hay mayor cantidad de acumulación de agua. Entonces, con ellos también hemos hecho un plan y hemos hecho las capacitaciones para mantener las alcantarillas limpias, ¿no? Entonces, pero nosotros más que eso también estamos preparados pues para poder apoyar a los cantones que en este caso van a ser los más afectados por inundaciones, como son La Maná, Pujilí, Sitges, Pangua. Entonces también nos estamos enfocando en el trabajo conjunto con ellos, porque esos cuerpos de bomberos son pequeños y no, tal vez no cuenten con todos los recursos, y nosotros pues en estas reuniones que se están haciendo es justamente para ver cómo va a ser el apoyo con esos cantones más pequeños.
11: Listo, muchísimas gracias por habernos acompañado en esta entrevista a la teniente coronel Gisela Moya, subjefa del Cuerpo de Bomberos de La Tacunga. En la parte final, recordémosle a la ciudadanía a dónde pueden comunicarse, con quién pueden coordinar la emergencia en caso de poder evidenciar la ocurrencia de un incendio forestal.
18: Sí, nosotros pues recomendamos que sea a través de el 911 y que sea reportada la emergencia. También tenemos un chat comunitario donde están todos los presidentes y que también ha sido una manera de llegar inmediatamente a las emergencias. Si no están en el chat y que nos están escuchando, los teléfonos del Cuerpo de Bomberos, el más conocido, que era el 2813-520, puede llamar allá para nosotros gustosos ingresarle pues a ese chat que tenemos con la mayoría de representantes y que nos ha dado un buen resultado, porque ya nos evitamos la llamada del ECU 911, pero eso no quiere decir que nos saltemos los procedimientos. Nosotros avisamos al ECU si hay una llamada directa para que abran la ficha, pues, y que sea de acuerdo al procedimiento legal.
11: Queremos agradecerle por habernos acompañado estos minutos. Esperamos tenerle más adelante con más novedades del Cuerpo de Bomberos de La Tacunga. También están en un curso de formación. Más adelante queremos tener información sobre eso con ustedes. Muchísimas gracias a ustedes y regresaremos en contados minutos.
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2: Esmeraldas, la llamada Provincia Verde, es fronteriza con la República de Colombia por el norte y su nombre se basa en la amplia riqueza agrícola y natural. El 20 de noviembre de cada año se celebra su creación como la octava provincia del país, que se dio en el año de 1847. Se caracteriza por tener un mestizaje entre población afroamericana, pueblos indígenas y europeos como resultado de la época colonial.
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6: La discusión sobre el incremento de las tarifas del transporte público en Ambato continúa generando debate entre autoridades, transportistas y ciudadanos. El tema volvió a cobrar relevancia luego de que una paralización parcial, medida adoptada por los transportistas para exigir una pronta resolución sobre la revisión de los pasajes. Actualmente el valor del pasaje urbano se mantiene en 30 centavos. Sin embargo, estudios técnicos analizados por el Consejo Municipal plantean diferentes escenarios para una actualización tarifaria. Entre las alternativas estudiadas se encuentran una tarifa socialmente justa de 40 centavos, una tarifa de equilibrio de 43 centavos y una tarifa técnica de 51 centavos. Durante las sesiones del Consejo Municipal, varios concejales coincidieron en que el debate debe considerar no solo el transporte urbano, sino también a los servicios rurales y de taxis. Mientras tanto, los transportistas argumentan que los costos de operación han aumentado debido al encarecimiento de combustibles, mantenimiento de repuestos e insumos necesarios para mantener las unidades en funcionamiento. La Administración Municipal anunció la elaboración de un cronograma para continuar con la socialización de la ordenanza y avanzar hacia el segundo y definitivo debate. Mientras se desarrolla este proceso, la ciudadanía permanece en la expectativa de una decisión que permita garantizar la movilidad y la sostenibilidad del sistema de transporte público. Reportó para Contextos y Textos Alan Porras.
7: Estados Unidos propuso la aplicación de nuevos aranceles a 60 economías del mundo, entre ellas Ecuador, bajo el argumento de que estos países no han implementado controles suficientes para impedir la importación de bienes elaborados mediante trabajo forzoso. La medida fue presentada por la Oficina del Representante Comercial de Estados Unidos y contempla impuestos que oscilan entre el 10% y el 12,5%. Según el informe estadounidense, la investigación evalúa las acciones adoptadas por diversos socios comerciales para combatir la circulación de productos vinculados al trabajo forzoso. Ecuador figura dentro de la lista de países observados por Washington, junto a otras naciones de América Latina, Europa y Asia. La propuesta aún no entra en vigencia de manera inmediata, ya que deberá cumplir un proceso de consulta pública y revisión administrativa antes de que se tome una decisión definitiva. El representante comercial de Estados Unidos, Jameson Greer, señaló que la falta de controles adecuados genera condiciones de competencia desigualdades para los trabajadores estadounidenses. Especialistas en comercio exterior advierten que, de concretarse la medida, sectores exportadores ecuatorianos como el banano, las flores, el aceite de palma y otros productos podrían verse afectados por mayores costos de ingreso al mercado estadounidense, reportó para Contextos y Textos Emily Zavala.
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8: Son las 7:37 de la mañana. Estamos ya conectados con nuestra tercera entrevistada del día. Se trata de la magíster Gloria Pazmiño. Ella es directora de UTC Extensión La Maná, con quien conversaremos sobre la oferta académica que tiene la extensión para este segundo semestre del 2026. Magíster, muy buenos días. Bienvenida a UTC Radio.
9: ¿Cómo están? Muy buenos días, con ese saludo cordial de acá, de la UTC Extensión La Maná, a toda la ciudadanía que nos está escuchando. Para nosotros es un gusto poder dar a conocer la oferta académica que se está desarrollando aquí en la Extensión La Maná. Si bien es cierto, hemos iniciado ya el proceso del registro único, que actualmente se cambia la nominación, ¿no? Específicamente se le llama admisión. Lo podemos encontrar en la página del Ministerio de Educación como admisión.educacion.gob.es. En esta primera etapa, estamos en la primera etapa del registro nacional, que es del 2 al 6 de junio. De igual manera, la segunda etapa es del 9 al 13 de junio. Aquí en la extensión La Maná tenemos carreras en línea y tenemos carreras presenciales. Por ejemplo, la carrera de administración de empresas, actualmente la estamos ofertando en la modalidad en línea. Tenemos cupos en la jornada de la noche, asimismo la carrera de contabilidad y auditoría. Tenemos las jornadas en nocturnas también, también es una modalidad en línea. La carrera, como es agronomía, se la está ofertando de manera presencial. Asimismo, la jornada es en la mañana, y la carrera de agroindustria también la tenemos de la modalidad presencial. Asimismo, esta carrera la estamos ofertando en la mañana y la estamos ofertando en la noche. Y electromecánica, la modalidad es presencial, y de igual manera estamos ofertando en la jornada de la mañana. Esto es en lo concerniente a la oferta académica que nosotros acá como Extensión La Maná podemos darles a conocer a toda la ciudadanía que nos está escuchando. De igual manera, tenemos nosotros otros procesos, porque en la universidad manejamos las tres funciones sustantivas, como son investigación, como son vinculación. Entonces, para ello es importante nosotros coordinar todas esas actividades. Por ejemplo, nuestros proyectos de vinculación responden a las necesidades que tenemos acá en el sector, ¿no? Tenemos proyectos en cada una de las carreras. En la carrera de administración de empresas, tenemos proyectos que ayudan a fortalecer los emprendimientos aquí en el Cantón La Maná. De igual manera, la carrera de contabilidad y auditoría, tenemos el proyecto de finanzas, la parte tributaria, la parte contable, también nos ayuda a la parte del emprendimiento, pero en la parte contable. En cambio, administración de empresas nos ayuda en el ámbito de comercialización, de segmentación, de mercado, de promoción. De igual manera, la carrera de agronomía, tenemos un proyecto que ha tenido bastante aceptación acá en la extensión La Maná, como es los huertos orgánicos. Estamos trabajando incluso en convenio con el Ministerio de Salud. Este proyecto está ayudando a disminuir la desnutrición infantil. Asimismo, la carrera de electromecánica, a través de su pertinencia de la carrera, está ayudando a solucionar problemas en el ámbito de electricidad, sobre todo porque tenemos bastantes sectores que han hecho instalaciones empíricas. Entonces, ahí es donde ingresamos a las escuelitas rurales, a las iglesias. Ingresamos a poderles ayudar a solucionar estos problemas. Tenemos alrededor de 42 sectores donde estamos realizando vinculación. Asimismo, agroindustria, estamos trabajando con asociaciones, con los dos proyectos que tenemos, que es la transformación de la materia prima en un producto elaborado, es decir, elaboración de productos y coproductos, también en asociaciones como son Guasaganda, Pucallacu y las asociaciones que se dedican específicamente a ello, ¿no? Con turismo estamos en cambio dando inglés a los niños en las escuelitas o en los sectores rurales. Con sistemas estamos enseñando computación básica, el uso de las de Word, Excel, PowerPoint. Estamos ayudando en cambio asimismo a los niños de los sectores rurales donde tenemos convenio y también a las instituciones educativas del sector rural. Con esas son las carreras, y esas son las carreras que tenemos aquí. Ya les iba a repetir agronomía, pero ya lo mencioné. Esas son las carreras que tenemos acá. De igual manera, los docentes en investigación, también venimos de la mano, ¿no? Tenemos la docencia. En la docencia también podemos hacer esa transferencia, aparte de hacer la transferencia de conocimientos en los sectores, identificamos los problemas y a través de la investigación creamos los proyectos y a través de la vinculación, en cambio, ya transferimos esos conocimientos y damos solución a los problemas, ¿no? con la comunidad. También mencionarles que tenemos aquí una maestría que la estamos ofertando. Es la maestría en contabilidad y finanzas. Esta maestría ya vamos por la segunda corte. Actualmente estamos en el proceso de inscripción. Esta maestría es totalmente en línea. Aquí aprovecho la oportunidad de igual manera para poderles a toda la comunidad que esté interesada a seguirse profesionalizando en poder adquirir un título de cuarto nivel. Nosotros maestría es totalmente en línea, asimismo como nuestras carreras que les acabo de mencionar son en línea, dándole la oportunidad a esa comunidad que está trabajando para que pueda acceder a cualquiera de estas carreras y pueda adquirir su título profesional.
8: Sí, precisamente, Magíster, queríamos nosotros conocer esta parte que usted ya nos ha estado indicando, ¿no? De la oferta académica, pero también queremos irnos por el tema del aporte que la universidad realiza al Cantón La Maná, y precisamente la información que nosotros tenemos es de un trabajo muy importante que se desarrolla en los procesos investigativos y los procesos de vinculación, y en este caso, lo que hemos estado viendo nosotros del trabajo que realiza la carrera de agroindustrias en el tema de la cáscara naranja, la cáscara de piña, la cáscara de la piña hawaiana, las cáscaras de pitahaya, también es algo importante que se va desarrollando precisamente, y esto se está enseñando a la comunidad. ¿Cómo vamos trabajando con estas acciones afirmativas con los estudiantes desde los distintos espacios en los que ellos están en las comunidades?
9: Les comento que nosotros como universidad siempre hacemos la difusión de cómo estamos trabajando a través de estos procesos, ¿no? Como usted lo menciona, Extensión La Maná, tenemos la página de vinculación y la página principal como Extensión. Como les mencionaba, estamos trabajando en alrededor de 42 sectores sociales, aprovechando los recursos que tiene La Maná, porque si bien es cierto, nosotros pertenecemos a la provincia de Cotopaxi, pero somos un cantón costa, entonces tenemos una diversidad de productos que se dan aquí en el cantón La Maná, y a través de la carrera de agronomía y agroindustria estamos aprovechando estos productos para poderles dar un valor agregado. Es decir, acá tenemos el plátano, tenemos el cacao, tenemos la yuca, tenemos el orito y tenemos el aratzá, tenemos la carambola. Entonces, quizás son productos que todavía el mercado de manera general no los conoce y no ha sabido darle una utilidad diferente. Entonces, el proyecto de la carrera de agroindustria está destinado para la transformación de la materia prima en un producto elaborado. Entonces, el proyecto de ellos menciona elaborar productos y coproductos. Cuando me refiero a coproductos, quiere decir que de pronto desechamos la cáscara del plátano. Entonces, esa cáscara del plátano la estamos utilizando, qué sé yo, para hacer platos desechables, que se lo ha venido haciendo en las diferentes ferias que nosotros desarrollamos aquí en la extensión La Maná. De pronto la naranja, hay una sobreproducción de naranja aquí y la población no sabe cómo reutilizar este producto porque se le va a dañar. Y como hay mucha demanda, los precios bajan, ¿no? Entonces damos la oportunidad al productor que se pueda transformar en una bebida refrescante, en una bebida que hidratante, en una mermelada. De igual manera la cáscara del cacao, que a veces la desechan, darle un valor agregado, como hacer un café o de pronto una bebida energética. Entonces, esos son los valores agregados que les estamos dando a la producción que tiene aquí el Cantón La Maná, porque tenemos diferentes sectores, ¿no? En la parte norte tenemos lo que es La Esperanza, y ahí hay la producción de caña, de mora. Tenemos incluso incidencia en estos sectores también realizando vinculación. Si nos vamos a Huasaganda y a Pucallacu, tenemos ahí la producción de leche. Entonces también hay un proyecto en la carrera de agroindustria que está aportando al agricultor, al ganadero, a que pueda mejorar la producción de leche, ¿no? ¿Cómo lo hacemos? Dándoles la oportunidad de darle, qué sé yo, un cierto balanceado al ganado. Y estar midiendo la producción de leche en comparación como se lo hacía antes, ¿no? Igual para que se mejore la calidad de la carne y ese tipo de cosas, ¿no? Entonces, la carrera de agroindustria, estamos dispersos en los diferentes sectores con estos proyectos que nacen desde la investigación y se complementan con la transferencia de conocimientos en la vinculación. Y no solamente ello, por ejemplo, la carrera de administración, contabilidad, con los proyectos que les mencioné anteriormente, hay grupos de mujeres aquí. La economía en el país está sumamente difícil y nosotros, a través de la academia, estamos apoyando a estos grupos de emprendimiento que lo venían haciendo de manera empírica, en convenio con otras organizaciones que ya han estado constituidas, pero de pronto no tienen ese conocimiento técnico que nosotros, a través de nuestras carreras, podemos brindar. Identificar que tienen que sacar un registro sanitario, guiarles para poder establecer un logo, un logotipo, un nombre a ese producto para poderlo comercializar y segmentar el mercado que va a poder aportar para que adquiere ese producto. Entonces, nosotros, al tener lo técnico a través de nuestros docentes totalmente capacitados, y a través de nuestros estudiantes que tienen una previa formación, ya pueden, se puede hacer esta transferencia de conocimientos y apoyar a este grupo de mujeres, ¿no? Que nosotros, por lo general, siempre estamos publicando fotografías del trabajo que todos los días realizan nuestros jóvenes a través del proceso de vinculación e investigación, ¿no? De igual manera, como lo mencionaba, la carrera de electromecánica también ha sido bastante requerida. Estamos solucionando el problema de energía que se presenta aquí en el cantón, porque si bien es cierto, la parte rural tiene problemas en la parte eléctrica, incluso hay algunas instalaciones que hemos identificado que nunca se les ha dado mantenimiento. Entonces viene el requerimiento de la comunidad, que obviamente sin recursos, ¿no? Obviamente, para poder hacer ese tipo de actividades tiene que reunirse a la comunidad, sacar un recurso económico, y eso ya representa un gasto para ellos. Entonces nosotros, como academia, también aportamos con el tema de alarmas comunitarias por el tema de inseguridad. También estamos haciendo conversaciones con los representantes de los barrios a través de la carrera de electromecánica. Igual estamos ayudando a la inseguridad, que ha aumentado aquí en nuestro país, y como academia también queremos hacer nuestro aporte desde este proyecto tan importante que es de alarmas comunitarias, a disminuir un poco y mitigar este tema de la inseguridad, aparte de ayudarles a mejorar las instalaciones eléctricas que se tienen a nivel general, y sobre todo, más que todo, lo hemos identificado en el área rural, ¿no? Que tienen bastantes problemas en la parte eléctrica. Y con la carrera de turismo, saben, aquí, por ejemplo, no sé si se dará en todo el país, pero en las escuelas que están en el sector rural no existen docentes de inglés, no existe, no les dan computación. Entonces, incluso hemos llegado a instituciones que tienen computadoras, pero que no las han utilizado porque no les han adjudicado un docente de computación. Entonces, la comunidad se organiza, hacemos un acuerdo con la universidad y inmediatamente están los jóvenes haciendo vinculación en esos sectores, porque sabemos muy bien que nuestros niños pertenecen a los diferentes barrios de aquí de nuestro cantón. Y así, a través de cada uno de nuestros proyectos, previa investigación y con la comunidad, siempre estamos tratando de solucionar los problemas que se presentan. Y como academia nos hacemos presente, retribuimos ese beneficio que nos da la ciudadanía a través de sus aportes para que las instituciones públicas nos podamos desarrollar.
8: Importante el trabajo que desarrolla la UTC Extensión La Maná, también en el trabajo de investigación y de vinculación con la colectividad. Doctora, para llegar ya a la parte final, estamos en el proceso del registro oficial. Del 2 al 6 de junio, los jóvenes estudiantes pueden ingresar ya a admisión.educación.gov.es. Pueden ingresar ya ellos a hacer el registro. Sin embargo, nosotros como institución, como Universidad Técnica de Cotopaxi, ¿qué podemos decirles a estos muchachos para que se decidan y entren ya con la mentalidad de llegar a pedir, o bueno, de postular por un cupo a la Universidad Técnica de Cotopaxi?
9: Claro que sí, es oportuno hacerles la cordial invitación. Como usted lo mencionó, estamos en la primera etapa. Estamos 4 de junio, estamos en la primera etapa del 2 al 6 de junio. Ese es un proceso obligatorio, estimados postulantes. Considero que para que ustedes puedan seguir con todo el proceso que en el que les podemos ayudar ya como universidad, como es en la plataforma SNA de la UTC, luego guiarles para la evaluación que se desarrolla aquí, luego el proceso de postulación,

0: los espacios que tenemos. Aquí en la extensión La Maná hemos inaugurado la reconstrucción del bloque A, un bloque que si ustedes pueden revisar en las redes sociales, es un bloque totalmente adecuado, bonito. Sus instalaciones son amplias y con espacios confortables, y sobre todo cuentan con lo que se necesita para poder hacer esa transferencia de conocimientos, pantallas digitales. Por el tema del calor mismo aquí en el Cantón La Maná, todas las aulas están climatizadas, tenemos mobiliario nuevo, nuestros docentes están totalmente capacitados para poderles guiar en este proceso, nuestros laboratorios también están equipados de todas las carreras, incluso la carrera de agroindustria. Tenemos la planta agroindustrial aquí para que nuestros jóvenes puedan hacer sus prácticas y puedan crear productos nuevos, innovar. Los laboratorios de agronomía también tenemos acuerdos con instituciones que nos dan la apertura para poder hacer esas prácticas. Entonces, invitarles, anímense. El futuro de ustedes está en tomar una de las carreras como UTC les ofertamos. No se olviden de hacer el registro único, que es la parte inicial y la más importante para continuar con lo demás del proceso. No, de pronto hay jóvenes que por el desconocimiento tienen ese miedo y no han podido ingresar a la educación superior. Nosotros les esperamos con las puertas abiertas, con todos estos beneficios que les podemos brindar.
1: Queremos agradecerle a usted, magíster, por habernos atendido en esta entrevista. Más adelante también queremos conversar sobre los proyectos de investigación que ustedes tienen y que debe conocer la comunidad. Queremos agradecerles a quienes nos han escuchado. Les recordamos, estamos en el registro oficial del 2 al 6 de junio. Se está desarrollando el registro nacional para el ingreso a la educación superior. Deben hacerlo a través de el portal admisión.educacion.gov.es. admisión.educacion.gov.es. Así que sus familiares, amigos, conocidos, vamos a decirles que pueden ya iniciar el registro, que pueden optar por la Universidad Técnica de Cotopaxi Extensión La Maná, que les ofrece las carreras de agronomía y agroindustrias, también electromecánica en modalidad presencial, las carreras de administración de empresa, contabilidad y auditoría les están en modalidad
0: en línea.
1: También les queremos recordar que la universidad tiene en este momento el reconocimiento internacional a través del QS Star, del World University Ranking, del Latin America University Ranking, también del Ranking Simago de las instituciones de educación superior, también del Times Higher Education. Estamos registrados entre las mejores universidades del país. Queremos a ustedes darles esta información para que puedan hacer el registro. También les invitamos a que vayan a la UTC Extensión La Maná. Están nuestros compañeros dispuestos a apoyarles, a guiarles durante todo el proceso del registro nacional. Con ustedes regresamos en contados minutos para ya la despedida, luego de escuchar la nota científica del día.
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3: Descubren por qué el cáncer casi nunca llega al corazón y el secreto está en los latidos. Un estudio reciente publicado en la revista científica Science reveló por qué el corazón es uno de los órganos menos afectados por el cáncer. Durante años, los especialistas observaron que tumores cardíacos son raros, pero no existía una explicación clara sobre este fenómeno. La investigación, indicada por científicos del Centro Internacional de Ingeniería Genética, encontró que la protección del corazón no depende de sustancias químicas especiales, sino de la fuerza física generada por cada latido. Según los expertos, las contracciones del músculo cardíaco crean un entorno difícil para las células cancerosas, pueden crecer y multiplicarse. Para comprobar esta teoría, los investigadores realizaron experimentos con ratones y observaron que las células tumorales se desarrollaban con normalidad en corazones que latían sin realizar esfuerzo de bombeo. En cambio, en los corazones que funcionaban de manera normal, sometidos a la presión mecánica de cada contracción, los tumores no lograron prosperar. Este hallazgo representa un importante avance para la medicina, ya que podría abrir nuevas líneas de investigación en lucha contra el cáncer. Los científicos consideran que comprender con las fuerzas mecánicas afecta

0: a las células tumorales podrían ayudar en el desarrollo de futuros tratamientos y estrategias de prevención. Fuente muy interesante para contextos y textos, reportó Janet Chin.
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2: Hemos llegado ya a la parte final de nuestro noticiero. Son las 8 de la mañana y un minuto de este jueves 4 de junio del 2026. Les invitamos a que estén pendientes al mediodía con nuestro noticiero Contextos y Textos del Mediodía para acompañarlos durante su almuerzo. A las 12:30 tendremos nosotros el programa UTC Sport, también con lo mejor del deporte nacional. Y bueno, a las 6:00 p.m. nuestro nuevo programa Letras y Canciones. No, perdón, Frecuencia Literaria se llama, ya me están corrigiendo acá. Frecuencia Literaria, desde las 6:00 p.m. estaremos ya con nuestros compañeros Alan e Isaac en este programa que estamos estrenándolo en esta semana. Empezamos ya con esta nueva programación. Muchísimas gracias a Anderson en controles y nos estaremos escuchando el día de mañana. Muchísimas gracias a ustedes.
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1: Jipijapa está ubicado al sur de Manabí y es conocida también como la Sultana del Café, por ser el principal productor de café en Ecuador. Entre sus recursos turísticos tiene las playas de Puerto Cayo. Las parcialidades indígenas que habitaron lo que hoy es Jipijapa fueron víctimas de saqueos, incendios y otros atropellos de conquistadores y piratas. La principal actividad de este cantón es la producción y exportación de café, además del comercio en sus diferentes formas y la artesanía. Su fecha de cantonización fue un 25 de junio de 1824.
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Muy buenos días a todos nuestros queridos oyentes. Este jueves los recibimos con mucha alegría y toda la energía del mundo. Sean bienvenidos a una nueva edición de En Sintonía. Yo soy Ali y junto a Cinti estamos listas para acompañarlos este jueves maravilloso. Hoy tenemos información, reflexiones, historias sorprendentes y mucho más para que comiencen el día de la mejor manera, porque en Sintonía siempre hay algo especial esperándolos. Este programa lo construimos juntos ustedes desde casa, desde el trabajo, desde el automóvil o donde nos estén escuchando, y nosotros aquí poniendo todo el corazón en cada segmento. Recuerden que pueden ser parte del programa enviándonos sus saludos, dedicatorias y mensajes al 098-571-8189. Todos los mensajes son bienvenidos y los estaremos leyendo con mucho cariño durante toda la mañana. No se pueden ir sin darnos su saludito. Queremos escucharlos y hacerlos parte de este espacio que también es de ustedes. Arrancamos con todo en Sintonía. Y ya volvemos en unos minutos con nuestro segmento Motivación Diaria. Sigan escuchando de la mejor música.

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0: como cada día, comenzamos abriendo el corazón con esa reflexión que tanto nos nutre. Porque las palabras correctas en el momento correcto pueden cambiar completamente cómo vivimos el día.
1: Hoy les traemos una reflexión que nos invita a hacer una sola cosa, pero a hacerla ya. Se llama El mejor momento para empezar. La forma de hacer que el trabajo sea menos difícil es empezar a hacerlo. La forma de acortar un largo camino es dar el primer paso. Claro que podrías postergar, quejarte de lo que tienes que hacer o desear que no fuera tan difícil, pero de esa manera no lograrías absolutamente nada y además perderías tiempo en el proceso. En cambio, usa ese tiempo para generar un beneficio concreto. Cuando más trabajo hagas, más trabajo habrás dejado atrás. Mide el nivel de dificultad no solo el momento actual, sino a lo largo de todo el esfuerzo, casi sin excepción. Cuando lo mires de esa manera, descubrirás que cuanto antes empieces, más fácil será. Dentro de 5 minutos puedes estar más cerca de tener el trabajo terminado. Sigue avanzando en

0: ello y antes de lo que tú imaginas, lo habrás completado. Es una oportunidad demasiado buena como para dejarla pasar. El mejor momento para empezar es ahora. Así que haz de este el instante en que comiences. Gabriel Sandler.
1: Gracias, Cinti, por esa gran reflexión. Qué mensaje tan oportuno. ¿Cuántas veces dejamos para mañana algo que podrías comenzar hoy mismo? La reflexión nos recuerda que el único momento real que tenemos es este, ahora. No hace falta que todo esté perfecto para dar el primer paso.
0: Exactamente, Ali, y lo más poderoso es eso. Cada pequeño avance nos acerca más a donde queremos llegar. Guárdenla en el corazón y compartan esta reflexión con alguien que necesite ese pujoncito hoy. Enseguida volvemos con Un Día Como Hoy, así que no nos abandonen y recuerden enviarnos sus mensajes al 098-571-8189 o seguirnos en redes sociales como UTC Radio. Ya regresamos.

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9: Jaramijó, conocida como Caleta de Pescadores. Frente a la costa se puede observar gran cantidad de embarcaciones pequeñas, que es un atractivo turístico para el visitante. En su interior se encuentran los pozos de aguas azufradas, con propiedades curativas. Hacia el norte están las playas de arena dura, aguas calmadas y piscinas rocosas. Las fiestas de San Pedro y San Pablo, que se celebran cada 24 de agosto, son reconocidas en toda la región, que se constituye un atractivo turístico. Su fecha de cantonización fue un 28 de abril de 1998.
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0: estamos de regreso y con nuestro segmento Un Día Como Hoy. Es jueves 4 de junio y como siempre nos tomamos un momento para mirar atrás en la historia y recordar esos instantes que, aunque ocurrieron hace años o siglos, siguen formando parte de lo que somos hoy. Empezamos.
1: Un día como hoy de 1989, la Plaza Tiananmen, un 4 de junio, el gobierno chino reprimió con tanques y tropas militares una histórica concentración de manifestaciones en la plaza de Tiananmen, de Pekín. Durante semanas, miles de estudiantes y ciudadanos habían ocupado la plaza exigiendo reformas democráticas. Las imágenes de ese día dieron la vuelta al mundo y siguen siendo uno de los símbolos más poderosos de la lucha por la libertad de expresión en el siglo XX.
0: Otro acontecimiento que ocurrió en 2023, Carlos Alcaraz gana Roland Garros. El tenista español Carlos Alcaraz conquistó el título de Roland Garros, coronándose campeón en uno de los torneos más prestigiosos del mundo. Con apenas 20 años en ese momento, confirmó su lugar entre los grandes del tenis mundial y regaló una final memorable a sus millones de seguidores.
1: Un día como hoy, en 1974, nace el cantante Lenny Kravitz. Nació en Nueva York, conocido mundialmente como Lenny Kravitz, uno de los artistas más completos e influyentes del rock, soul y funk en los últimos 40 años. Compositor, cantante, productor y multiinstrumentista, ha generado 4 premios Grammys consecutivos y es considerado una leyenda viva de la música.
0: También hoy, 4 de junio, es el Día Internacional de los Inocentes Agresores. Cada 4 de junio se conmemora el Día Internacional de los Niños Víctimas Inocentes de Agresión, establecido por la Asamblea General de las Naciones Unidas para reconocer el dolor de los niños en todo el mundo que sufren consecuencias físicas, mentales y emocionales a causa de conflictos armados y violencia. Una fecha que nos convoca a la reflexión y a la acción por los más vulnerables.
1: Un dato curioso de este 4 de junio es que nacieron también el escritor y el dramaturgo italiano Carlos Gozzi en 1720 y el famoso locutor y animador Andrés García, recordando por millones de radioescuchas en América Latina.
0: La historia no la escriben solo los grandes eventos, la escriben también los artistas que nos dan voz, los jóvenes que luchan por sus sueños y los que alzan la mano para defender a los más vulnerables.
1: Estas son fechas que nos recuerdan que el mundo cambia gracias a quienes se atreven a actuar. Enseguida volvemos con la noticia diferente. No se vayan y no se olviden de escribirnos al 098-571-8189. Ya regresamos.

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0: Llegamos a uno de nuestros segmentos favoritos, la noticia diferente. Este espacio donde les traemos historias que no encontrarán en los titulares habituales, pero que nos hacen maravillar de lo extraordinario que puede ser este mundo.
1: Y la historia de hoy viene desde las profundidades del océano. Imaginen que decidimos explorar el fondo del mar. Oscuridad total, presión extrema y temperaturas casi congeladas. Un lugar donde la vida, según la ciencia clásica, debería ser imposible. Pero el océano tiene sus propias reglas.
0: Los científicos descubrieron en las fuentes hidrotermales del fondo marino ecosistemas completamente autosuficientes que no dependen de la luz solar para sobrevivir. En lugar de fotosíntesis, estos organismos utilizan un proceso llamado quimiosíntesis. Obtienen energía de los minerales y gases que brotan desde las grietas del lecho oceánico. Bacterias, gusanos gigantes de tubo, cangrejos yeti y pulpos albinos conviven en estos rincones donde la temperatura puede superar los 400 grados centígrados, apenas unos centímetros de distancia del agua helada.
1: Lo que hace esta historia aún más asombrosa es lo que implica para el universo. Si la vida puede prosperar en condiciones tan extremas aquí en la Tierra, ¿qué nos dice eso sobre la posibilidad de vida en otros planetas? Lunas como Europa, que orbitan Júpiter, o Encélado, que rodea Saturno. También tienen océanos bajo capas de hielo y actividad volcánica submarina. Los científicos creen que podrían albergar condiciones similares a las de nuestras fuentes hidrotermales.
0: Este descubrimiento ha cambiado para siempre la definición de lo que entendemos por habitable. Ya no se trata solo de estar en la distancia correcta del sol o de tener agua líquida en la superficie. La vida es mucho más creativa y resiliente de lo que imaginábamos.
1: Un dato curioso es que los gusanos de tubo gigante que viven cerca de las fuentes hidrotermales pueden crecer hasta 2 metros de largo y no tienen boca ni estómago. Sobreviven exclusivamente gracias a las bacterias simbióticas que viven dentro de sus tejidos y realizan la quimiosíntesis de ellos. La naturaleza nunca deja de sorprendernos.
0: Quizás la vida no necesita condiciones perfectas para florecer. Quizás solo necesita una grieta en la oscuridad por donde salga un poco de calor. Enseguida regresamos con un mundo interesante. No se muevan y escríbanos al 098-571-8189. O síganos en redes sociales como UTC Radio FM. Gracias, ya regresamos.

0: estamos de regreso y hoy nos vamos a la antigua China para descubrir uno de los inventos más importantes que el mundo le debe a la civilización: el papel. Una historia que comenzó con seda, bambú y un funcionario imperial genial.
1: Hace más de 2000 años, antes de que existiera el papel tal como lo conocemos, las personas escribían en materiales pesados y costosos. En China se usaban tablillas de bambú o madera y en ocasiones telas de seda. El bambú era abundante pero muy pesado y difícil de transportar. La seda, ligera y elegante, pero extremadamente cara. Los libros de esa época eran verdaderamente lujos que solo los más ricos podían poseer.
0: Todo cambió alrededor del año 105 después de Cristo, cuando un funcionario de la corte imperial llamado Cai Lun presentó ante el emperador Ji de Yan una nueva forma de escribir. Cai Lun había experimentado durante meses con distintos materiales: corteza de árbol, cañas, redes de pesca viejas y desperdicios de tela. Descubrió que si macerabas estas fibras en agua, las golpeabas hasta obtener una pasta fina y luego las extendías en una superficie plana para secarla al sol, obtenías una lámina delgada, ligera y resistente. Había nacido el papel.
1: El impacto fue revolucionario. El papel era mucho más barato que la seda y más ligero que el bambú. Permitió que la escritura, los libros y el conocimiento dejaran de ser exclusivos de una élite y se extendieran a capas de la sociedad. Los textos budistas, los tratados de medicina, los mapas y los registros gubernamentales empezaron a reproducirse con mayor facilidad.
0: Durante siglos, China guardó celosamente el secreto del papel, pero la historia del conocimiento no puede contenerse para siempre. En el año 751 después de Cristo, tras la batalla de Talas entre el ejército chino y las fuerzas árabes, algunos artesanos chinos fueron capturados y llevados a Samarcanda, en la actual Uzbekistán. Allí enseñaron la técnica de fabricación del papel, que se extendió rápidamente por el mundo árabe y desde allí llegó a Europa.
1: Cuando el papel llegó a Europa en el siglo VII, transformó para siempre la cultura occidental. Siglos después, fue el soporte que hizo posible la imprenta de Gutenberg, la difusión del Renacimiento, la revolución científica y la Ilustración. Sin el papel de Cai Lun, la historia del mundo habría sido completamente diferente.
0: Lo más hermoso de esta historia es que comenzó con desperdicios, redes viejas, telas usadas, corteza sobrante. A veces los inventos más importantes del mundo nacen de mirar con nuevos ojos lo que otros descartan.
1: El conocimiento cambia el mundo cuando encuentra la forma de viajar, y viaja cuando encuentra el soporte correcto para ser compartido. ¿Cuánta historia en una sola hoja de papel? Cuéntenos si conocen otras historias de inventos que cambiaron el mundo. No se olviden de escribirnos al 098-571-8189 o en redes sociales como UTC Radio. Escríbanos, síganos y cualquier cosita que se les ofrezca. Enseguida volvemos con Vida Saludable. No se despeguen porque ya regresamos.

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0: Vamos a Vida Saludable, ese espacio que tanto nos gusta porque aquí hablamos de esas prácticas y sencillas que podemos aplicar desde hoy mismo. Y el tema de hoy es algo que casi todos hemos sentido alguna vez, pero pocos conocemos realmente: la ansiedad.
1: La ansiedad es una respuesta natural del cuerpo ante situaciones de estrés o peligro percibido. En pequeñas dosis puede ser útil, nos mantiene alertas y nos ayuda a reaccionar rápido ante un desafío. El problema aparece cuando esa ansiedad se vuelve excesiva, constante o difícil de controlar, afectando nuestra vida diaria.
0: Los síntomas más comunes incluyen sensación de tensión o nerviosismo constante, pensamientos acelerados o negativos que no podemos parar, dificultad para concentrarnos, problemas para dormir, irritabilidad y síntomas físicos como palpitaciones, tensión muscular, dolor de cabeza o malestar estomacal. Si han sentido alguno de estos síntomas de forma frecuente, no están solos. La ansiedad es uno de los trastornos emocionales más comunes en el mundo.
1: ¿Pero qué factores pueden afectarla? El exceso de cafeína, la falta de sueño, el sedentarismo, el uso exagerado de redes sociales y noticias negativas, las situaciones de incertidumbre prolongada y la acumulación de estrés sin válvulas de escape son los factores que la pueden aumentar. Reconocer esto es el primer paso para manejarlos mejor.
0: Y lo bueno es que hay muchas herramientas prácticas que ayudan. Como la respiración profunda, es una de las más sencillas y efectivas. Inhalar lentamente por 4 segundos, sostener 2 segundos y exhalar por 6 segundos activa el sistema nervioso parasimpático y le dice al cuerpo que está a salvo. El ejercicio regular, el contacto con la naturaleza, reducir el consumo de noticias y mantener rutinas estables también tienen un impacto enorme.
1: Y algo muy importante, cuando la ansiedad es intensa o interfiere con la vida cotidiana, buscar ayuda profesional no es debilidad, es inteligencia. Un psicólogo o un médico puede ofrecer herramientas mucho más específicas para cada persona.
0: Y un dato interesante de esto es que estudios recientes demuestran que apenas 20 minutos de caminata al aire libre pueden reducir significativamente los niveles de cortisol, la hormona del estrés, y mejorar el estado de ánimo de forma inmediata. Una caminata puede ser más poderosa de lo que imaginamos.
1: La salud mental es parte de la salud total. Cuidar nuestra mente con la misma atención con la que cuidamos el cuerpo es uno de los actos más importantes de amor propio que podemos hacer. Si tienen alguna duda, pregunta o quieren compartir su experiencia, ya saben, nuestro WhatsApp 098-571-8189 o en redes sociales como UTC Radio. No se despeguen de En Sintonía a través de la 102.9 FM. Ya regresamos.

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0: así con mucha energía y mucho cariño, llegamos al final de esta edición del jueves de En Sintonía. Fue una mañana cargada de motivación, historia, maravillas del océano, el origen del papel y consejos para cuidar nuestra salud mental.
1: Queremos agradecer a cada persona que nos acompañó hoy desde donde sea que nos estén escuchando. Su presencia del otro lado de la radio es lo que le da sentido a todo lo que hacemos con tanto cariño.
0: Y recuerden hoy la reflexión, el mejor momento para empezar siempre es ahora, no mañana, no cuando las condiciones sean perfectas, ahora.
1: Que este resto del día sea de los buenos momentos de salud, de risas y de todos esos pequeños instantes que al final son los que más recordamos.
0: Sigan dándonos su cariño y contáctenos al 098-571-8189. Mañana regresamos con más información, más historias y toda la buena energía que se merecen desde las 8 de la mañana por aquí por UTC Radio 102.9 FM. Que tengan un maravilloso día. Esto fue En Sintonía. Hasta mañana.
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2: Jipijapa está ubicado al sur de Manabí y es conocida también como la Sultana del Café, por ser el principal productor de café en Ecuador. Entre sus recursos turísticos tiene las playas de Puerto Cayo. Las parcialidades indígenas que habitaron lo que hoy es Jipijapa fueron víctimas de saqueos, incendios y otros atropellos de conquistadores y piratas. La principal actividad de este cantón es la producción y exportación de café, además del comercio en sus diferentes formas y la artesanía. Su fecha de cantonización fue un 25 de junio de 1824.
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7: Jaramijó, conocida como Caleta de Pescadores. Frente a la costa se puede observar gran cantidad de embarcaciones pequeñas, que es un atractivo turístico para el visitante. En su interior se encuentran los pozos de aguas azufradas, con propiedades curativas. Hacia el norte están las playas de arena dura, aguas calmadas y piscinas rocosas. Las fiestas de San Pedro y San Pablo, que se celebran cada 24 de agosto, son reconocidas en toda la región, que se constituye un atractivo turístico. Su fecha de cantonización fue un 28 de
8: abril de 1998.
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1: Jipijapa está ubicado al sur de Manabí y es conocida también como la Sultana del Café, por ser el principal productor de café en Ecuador. Entre sus recursos turísticos tiene las playas de Puerto Cayo. Las parcialidades indígenas que habitaron lo que hoy es Jipijapa fueron víctimas de saqueos, incendios y otros atropellos de conquistadores y piratas. La principal actividad de este cantón es la producción y exportación de café, además del comercio en sus diferentes formas y la artesanía. Su fecha de cantonización fue un 25 de junio de 1824.
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5: Caso Villavicencio. Nuevas revelaciones vinculan a un ex policía con una presunta estrategia para desacreditar la investigación del magnicidio. Jueces de Estados Unidos autoriza a José Serrano presentar una nueva acción de habeas corpus para buscar su liberación. Gobierno podría ahorrar hasta 290 millones de dólares con la reducción y fusión de ministros. Docentes recibirán descanso compensatorio por actividades académicas realizadas los sábados.
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5: Universidad Técnica de Cotopaxi incorporará la carrera de Derecho en su nueva oferta académica. Inicia construcción de 1,5 kilómetros de aceras en el barrio de San Marcos de Salcedo. Ciudadanos señalan desafíos pendientes para el desarrollo urbano y la imagen de Pujilí.
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5: Trump enfrenta presión política tras decisión de la Cámara de Representantes de limitar sus facultades en el conflicto con Irán. La OTAN analiza el repliegue militar de Estados Unidos en Europa, mientras crece la preocupación por la seguridad del continente.
6: Muy buenas tardes, les damos la más cordial bienvenida a Contextos y Textos, su noticiero del mediodía donde exploramos las noticias más relevantes, locales, nacionales e internacionales. Hoy es 4 de junio, iniciamos con la información más importante para mantenerlos al tanto de lo que sucede en nuestro entorno. Soy Emily Zavala y junto a Alan Porras, Tatiana Tapia, John Espinel y en controles John y Richard, los acompañaremos durante los próximos minutos llevándoles un recorrido completo por los hechos más importantes del día.
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6: Nuevas revelaciones surgen en la investigación por el asesinato de Fernando Villavicencio. A pocos días de la audiencia preparatoria de juicio por el asesinato del ex candidato presidencial Fernando Villavicencio, la investigación fiscal reveló nuevos elementos relacionados con Rodney Rangel, un ex policía procesado por presunta filtración de información reservada. Según los documentos judiciales, los dispositivos electrónicos incautados a Rangel contradirían información que evidenciaría contactos con actores políticos y una supuesta estrategia para desacreditar las investigaciones del denominado caso Magnicidio FEP. La Fiscalía sostiene que Rengel habría participado en reuniones y coordinaciones destinadas a posicionar versiones que cuestionarían el trabajo investigativo relacionado sobre el crimen ocurrido en agosto de 2023. Además, dentro del proceso aparecerán mencionados el exministro José Serrano, el exasambleísta Ronnie Aleágada, Javier Jordán y Daniel Salcedo, quienes son procesados por presuntos autores intelectuales del asesinato. El caso continúa siendo uno de los procesos judiciales más relevantes del país debido a sus implicaciones políticas, policiales y de seguridad. La audiencia prevista para los próximos días será clave para determinar qué procesados enfrentarán juicio y cuáles serán las pruebas que se debatirán en las siguientes etapas del proceso. Fuente: Primicias. José Serrano obtiene nuevo recurso para intentar salir de prisión en Estados Unidos. La jueza federal Marty Fulgeri Elfein autorizó al exministro de Interior José Serrano presentar una nueva petición de habeas corpus dentro del proceso migratorio que enfrenta en Estados Unidos. La decisión deja sin efecto una recomendación anterior que busca archivar el caso y permite que la defensa presente una demanda reformulada. Serrano permanece detenido en el centro migratorio de Crome en Miami desde agosto de 2025. Su defensa argumenta presuntas vulneraciones al debido proceso y sostiene que existe una persecución política en su contra. Por parte de las autoridades estadounidenses, han señalado que su detención responde a asuntos migratorios relacionados con el vencimiento de su permanencia legal en el país. Mientras tanto, en Ecuador continúa vigente una orden de prisión preventiva en su contra dentro de la investigación por el asesinato de Fernando Villavicencio. Si eventualmente es deportado, deberá responder ante la justicia ecuatoriana por el proceso. Fuente: Primicias.

gobierno proyecta ahorro millonario con reestructuración estatal, el gobierno nacional estima que la reducción y reorganización de ministerios podría representar un ahorro de hasta 290 millones de dólares para el Estado. La propuesta forma parte del proceso de modernización administrativa impulsado por el Ejecutivo con el objetivo de reducir gastos operativos y optimizar recursos políticos. La iniciativa contempla la integración de varias identidades gubernamentales, disminución de estructuras administrativas y revisión de funciones institucionales. Según análisis económicos, uno de los principales objetivos es reducir el peso del gasto corriente dentro del presupuesto estatal y destinar mayores recursos a inversión pública y programas prioritarios. Expertos señalan que la efectividad de la medida dependerá de cómo se implementen las funciones institucionales y la capacidad del Estado para mantener la calidad de los servicios públicos. El debate también incluye preocupación relacionado con las posibles reducciones del personal y el impacto que estas decisiones podrían tener en diferentes sectores de la administración pública. Fuente La Hora. Docentes tendrán descanso compensatorio por actividades realizadas los sábados. El Ministerio de Educación informó que los docentes del sistema educativo fiscal recibirán días de descanso compensatorio por las actividades académicas, institucionales y comunitarias desarrolladas durante los sábados en el presente año lectivo. La medida busca reconocer el tiempo adicional invertido por los maestros en jornadas extraordinarias relacionadas con eventos pedagógicos, capacitaciones, programas de participación estudiantil y otras actividades organizadas fuera de la jornada laboral regular. Según las autoridades, los días compensatorios serán coordinados de manera que no afecten al normal desarrollo de las clases. Representantes del sector educativo destacaron la importancia de valorar el trabajo adicional que realizarán los docentes, mientras que los padres de familia y estudiantes esperan que la aplicación de la medida se realice sin afectar la planificación académica ni los procesos de aprendizaje. Fuente El Comercio.

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1: Universidad Técnica de Cotopaxi abrirá la carrera de Derecho. La Universidad Técnica de Cotopaxi anunció oficialmente la incorporación de la carrera de Derecho para el próximo periodo académico, ampliando así su oferta educativa y generando nuevas oportunidades para los jóvenes de la provincia y de la región central del país. La decisión ha sido bien recibida por estudiantes de bachillerato que aspiran a continuar su formación superior. Durante entrevistas realizadas a futuros postulantes, varios jóvenes destacaron que anteriormente quienes deseaban estudiar Derecho debían trasladarse a ciudades como Quito, Ambato o Riobamba, lo que representaba mayores gastos económicos para sus familias. Dana Esmeralda, estudiante consultada sobre la nueva oferta académica, manifestó que la apertura de la carrera permitirá que más jóvenes accedan a esta formación profesional sin abandonar la provincia. Por su parte, Julia Alvarado señaló que la implementación de Derecho fortalecerá el crecimiento institucional de la UTC y contribuirá al incremento su reconocimiento dentro del sistema de educación superior ecuatoriano. Autoridades académicas consideran que esa nueva carrera responde a una demanda existente entre los estudiantes de Cotopaxi y permitirá ampliar las alternativas profesionales disponibles para la juventud de la provincia. La incorporación de Derecho también busca fortalecer la formación de futuros profesionales vinculados al ámbito jurídico, administrativo y de defensa de derecho. Fuente Al Día Online. Construcción de aceras beneficiará al barrio San Marcos de Salcedo. El municipio de Salcedo inicia la construcción de aproximadamente 1.5 kilómetros de aceras en el barrio San Marcos, ubicada en el sector sur del cantón. La obra se ejecuta mediante un convenio de cooperación entre el Gobierno Nacional y la Prefectura de Cotopaxi, con el propósito de mejorar la movilidad peatonal y la seguridad de los habitantes. Carlos Ponce, director de Obras Públicas del municipio, informó que el proyecto contempla la intervención de varios tramos estratégicos utilizados diariamente por moradores, estudiantes y comerciantes. Según explicó, la prefectura aportará materiales de construcción como cemento y varillas, mientras que el municipio contribuirá con maquinaria, material, petróleo y mano de obra. Los habitantes del sector expresaron su satisfacción por el inicio de los trabajos, ya que se trata de una obra solicitada durante varios años. Los moradores consideran que la construcción de las aceras permitirá mejorar las condiciones de tránsito peatonal, especialmente para adultos mayores, niños y personas con movilidad reducida. Las autoridades indicaron que este proyecto forma parte de un plan de fortalecimiento de la infraestructura urbana impulsada para mejorar la calidad de vida y la seguridad vial dentro del cantón Salcedo. Fuente Al Día Online.
2: Ciudadanos plantean observaciones sobre el desarrollo urbano de Pujilí. Durante un análisis ciudadano difundido en medios locales, un profesional del área de salud bucal expresó su preocupación por diversos aspectos relacionados con el desarrollo urbano y la imagen de la ciudad de Pujilí. Según indicó, existen temas pendientes que requieren mayor atención por parte de las administraciones municipales para impulsar el crecimiento ordenado del cantón. Entre los puntos mencionados se encuentran aspectos relacionados con infraestructura, mantenimiento de espacios públicos, planificación urbana y fortalecimiento de la imagen turística de la ciudad. El profesional señaló que Pujilí posee un importante potencial económico, cultural y turístico, que podría aprovecharse de mejor manera mediante proyectos de desarrollo sostenibles. Asimismo, destacó la importancia de que autoridades, ciudadanía y sectores productivos trabajen de forma conjunta para identificar necesidades prioritarias y generar propuestas que contribuyan al progreso del cantón. El análisis forma parte del debate ciudadano sobre las acciones necesarias para fortalecer la competitividad y el desarrollo local en los próximos años. Fuente Al Día Online.
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2: Trump enfrenta un revés político por la guerra contra Irán. El presidente de Estados Unidos, Donald Trump, atraviesa uno de los momentos más complejos de su política exterior luego de que la Cámara de Representantes aprobara una resolución para limitar sus facultades en la guerra contra Irán. La medida fue respaldada por la mayoría democrática y también por algunos legisladores republicanos, reflejando una creciente preocupación dentro del Congreso sobre la continuidad de las acciones militares estadounidenses en Medio Oriente. La resolución se fundamenta en la Ley de Poderes de Guerra de 1973, que establece el presidente no puede mantener operaciones militares prolongadas sin autorización del Congreso, aunque la iniciativa todavía debe pasar por el Senado y posteriormente llegar a la Casa Blanca. Constituye un importante llamado de atención sobre el manejo del conflicto. La guerra contra Irán ha generado intensos debates en Estados Unidos debido a sus costos económicos, riesgos militares y posibles consecuencias geopolíticas. Mientras la administración Trump sostiene que sus acciones buscan frenar amenazas contra la seguridad nacional, sectores de oposición consideran que el conflicto podría extenderse sin una estrategia clara de la salida. Analistas internacionales señalan que el mandatario enfrenta por ahora una doble presión. Por un lado, la resistencia política interna y por otro lado, la necesidad de demostrar resultados concretos en un conflicto que ha provocado tensiones en los mercados energéticos y preocupación entre los aliados de Washington. Fuente CNN en español.

0: Estados Unidos acelera su repliegue militar de Europa y genera preocupación en la OTAN. Los países miembros de la Organización del Tratado Atlántico Norte, OTAN, observan con preocupación los planes de Estados Unidos de reducir progresivamente su presencia militar en Europa. Según informes difundidos por medios internacionales, la administración de Donald Trump prevé retirar miles de soldados desplegados en Alemania y frenar nuevos envíos de tropas previstas para Polonia. La reducción también podría incluir capacidades militares estratégicas utilizadas durante décadas para garantizar la defensa colectiva del continente. La medida forma parte de una política impulsada por Trump para redistribuir recursos militares hacia otras regiones consideradas prioritarias para Washington. El secretario general de la OTAN, Mark Rutte, reconoció que esta posibilidad era previsible y señaló que Europa deberá asumir una mayor responsabilidad en la materia de defensa. No obstante, varios gobiernos europeos temen de que una disminución significativa del respaldo estadounidense reduzca la capacidad de respuesta de la alianza frente a amenazas externas, especialmente en el contexto de la guerra entre Rusia y Ucrania. Alemania aparece como uno de los países llamados a desempeñar un papel más importante dentro de la seguridad europea. Diversos analistas consideran que Berlín podría convertirse en uno de los principales pilares militares y políticos de la OTAN ante el repliegue gradual de Estados Unidos. La discusión ocurre en un momento particular sensible para Europa, marcado por la persistencia de conflictos armados, tensiones geopolíticas y crecientes desafíos en la materia de seguridad regional. Fuente: El Mundo Internacional.
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2: Bienvenidos a una nueva ronda informativa de Radio Francia Internacional. En los controles está Alan Vidal, jueves 4 de junio, 6 de la tarde en París, y comenzamos con los titulares.
3: Andreína Flores.
2: Hezbollah rechaza el acuerdo de cese al fuego firmado por Israel y el Líbano. El grupo islamista ha calificado el documento de capitulación y exige que Israel se retire completamente del sur del Líbano. En Cuba, las operaciones de pago con Visa y Mastercard quedarán suspendidas a partir del sábado, a raíz de las nuevas sanciones estadounidenses que ya han provocado en los últimos días la salida de varias empresas extranjeras. Y en Roland Garros, el abierto de tenis de París, la rusa Mirra Andreeva logró su pase a la final al vencer a su rival ucraniana Marta Kostyuk. Iremos directamente a las canchas con nuestro periodista deportivo. Estos son los titulares de la jornada. Comenzamos ahora el informativo aquí en Radio Francia Internacional.
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2: El grupo Hezbollah rechaza el acuerdo de cese al fuego firmado por Israel y el Líbano, que incluye crear zonas piloto que estarán bajo control del ejército libanés. El acuerdo está sujeto a que Hezbollah no dispare ni un solo tiro. El grupo islamista ya ha calificado el acuerdo de capitulación y exige que Israel se retire completamente del sur del Líbano. Vamos a Beirut con nuestro corresponsal Joan Cabases Vega.
4: La supuesta tregua que rige en Líbano es invisible sobre el terreno. Los gobiernos de Israel y de Líbano han acordado desde Washington la prórroga del cese nominal iniciado en abril, pero la ofensiva israelí prosigue con fuerza. Nuevos ataques sobre el sur han causado 10 víctimas mortales en una campaña que ha matado a más de 1.000 personas desde el inicio del alto el fuego. También se registra hoy la destrucción de viviendas en Tibnin, justo en el límite del territorio ocupado. Por su parte, Hezbollah mantiene los disparos contra el norte de Israel. Lo hace mientras su líder, Naim Qassem, rechaza del todo el proceso diplomático impulsado por Estados Unidos. La milicia, advierte Naim Qassem, no se replegará hacia el norte ni tampoco entregará las armas mientras Israel siga ocupando parte del país. Líbano, sin embargo, sufre una grave crisis humanitaria. Más de 1,4 millones de personas, lo que supone una cuarta parte de la población nacional, está forzosamente desplazada. Consciente de ello, el presidente libanés, Joseph Aoun, ha enviado un aviso aviso a navegantes. Afirma que negociar es la última oportunidad, dice, para alcanzar una tregua completa, y pide evitar dar pretextos a Israel para seguir en Líbano. Desde Beirut, para Radio Francia Internacional, Joan Cabasés Vega.
2: Gracias a Joan. Y aquí en RFI conversamos con Antonio Alonso Marcos, profesor de Relaciones Internacionales de la Universidad CEU San Pablo en Madrid, quien afirma que el acuerdo de cese al fuego no será eficaz porque los actores del conflicto no son quienes están sentados a la mesa.
5: La realidad es que Israel y Líbano no están en conflicto. Ese es el punto. Quien está en conflicto es Israel con Irán. Pero quien se ha sentado a la mesa de negociar, de negociación, no ha sido Israel e Irán, ni siquiera Israel y Hezbollah, sino que ha sido Israel y Líbano. Pues bueno, pues como si hay un conflicto entre Francia y España y se sienta España a negociar con Portugal. Pues sí, de acuerdo, pero es que no tiene nada que ver, ¿no? Entonces Hezbollah, bueno, lo mira, pues yo no sé si con estupefacción o no sé si lo experimenta como una humillación o simplemente dice, bueno, pues ¿qué le vamos a hacer? Y con resignación lo vive y tal, pero el caso es que no han invitado a las negociaciones a quienes realmente parte en el conflicto, que ya digo, es Hezbollah y en todo caso en última instancia Irán.
2: Escuchábamos a Antonio Alonso Marcos, entrevistado por Aida Palau. Cuba está cada vez más aislada a nivel internacional. Las operaciones de pago con Visa y Mastercard quedarán suspendidas a partir del sábado en la isla a raíz de las nuevas sanciones estadounidenses que provocaron ya esta semana la salida de varias empresas extranjeras. ¿Cómo impacta realmente esta situación al turismo en Cuba? Se lo preguntamos a Bárbara Pérez, quien es directora de la agencia de viajes especializada Cuba Unique, que vio nada menos que el 80% de sus ingresos afectados.
6: Pues están impactando en gran medida. Ha sido todo un catalizador, digamos, de un sistema que ya mostraba mucha debilidad estructural y el resultado pues está siendo para Cuba una auténtica crisis humanitaria y para países como España, que tenemos una vinculación importante, pues no es una crisis, pero sí a nivel turístico. A nivel turístico, realmente en España se han parado, no el 100%, pero vamos, el 99,9% de los viajes que se estaban haciendo a Cuba. Los puentes aéreos se han frenado, Iberia, World to Fly, Plus Ultra, compañías como Air Europa que continúan viajando. Ya no pueden viajar de forma directa, tienen que repostar en países como República Dominicana. Ya Meliá y Iberostar han anunciado que dejan de gestionar más de 15 hoteles cada uno. Es decir, el impacto es muy importante. Nosotros somos una agencia especializada que en viajes a medida desde hace ya 10 años, pues desde el mes de febrero hemos parado de enviar viajeros a Cuba. Yo siempre he dicho que viajar a Cuba son viajes de sensaciones y viajes auténticos a pesar de las dificultades que tenía el país, pero a día de hoy no podemos garantizar el transporte, los temas energéticos. En fin, ahora mismo la situación es grave, pero sobre todo grave para la población, que además dependían y dependen en gran medida del turismo.
2: Y estaremos muy atentos a lo que sucede en Cuba en los próximos días. Francia considera injustificados los nuevos aranceles por trabajo forzoso anunciados por Estados Unidos contra 60 economías, entre ellas la Unión Europea y China. Así lo aseguró el ministro francés de Economía, Roland Lescure, al margen de una reunión ministerial de la Organización para la Cooperación y el Desarrollo Económicos, la OCDE, aquí en París. Nos lo explica Marianela Mayer.
7: Francia rechazó este jueves los nuevos aranceles por trabajo forzoso anunciados en la víspera por Estados Unidos contra la Unión Europea y decenas de países. Washington propuso nuevos gravámenes de entre el 10 y el 12,5% a 60 economías al considerar que no luchan suficientemente contra la importación de bienes procedentes del trabajo forzoso. Pero para el ministro de Economía francés, Roland Lescure, la medida no tiene justificación alguna, y así se lo dijo al representante comercial estadounidense, Jamieson Greer, presente en la reunión de la OCDE en París. Sin embargo, Greer justificó los nuevos aranceles para equilibrar el déficit comercial estadounidense frente al resto del mundo.
8: Creemos que, entre otras cosas, estas prácticas comerciales desleales son las que provocan todos estos déficits. Una de ellas es la tolerancia hacia la importación y exportación de productos fabricados con mano de obra forzada. Por eso, esta es la medida por la que propusimos aranceles anoche.
7: Para Greer, el anuncio no debería haber sido una sorpresa y consideró que no tendría que frenar el acuerdo comercial entre Estados Unidos y la Unión Europea en el Parlamento Europeo.
8: Entendemos que este es el acuerdo y un acuerdo es un acuerdo.
7: Esta política se da en momentos en los que el gobierno de Donald Trump busca reconstruir su agenda arancelaria tras varios reveses legales.
2: Gracias, a María.
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0: Hola, hola amigos y amigas, bienvenidos y bienvenidas un día más a UTC Sport Jueves. Ya estamos 4 de junio, 12 horas con 35 minutos. Ahora sí, 7 días para que empiece el Mundial. Vamos a estar haciendo la cuenta regresiva día por día. Pero además de eso vamos a estar también hablando un poco de lo que ha pasado y sucedido en esta semana con lo nacional en el fútbol ecuatoriano. Mis queridos muchachos, estamos ahora sí con la presencia de todo el equipo y nuestro invitado especial que ya también ya va a formar parte del equipo de UTC Sport. Mi querido Eduardo, ¿cómo estás? Muy buenas tardes.
1: Un gusto total estar de nuevo aquí. Muy buenas tardes con todos ustedes, muchachos, y a nuestros oyentes. Un gusto total de nuevo. Y a fin de semana, esperando que todos se encuentren súper bien. Y bueno, y ahora de almuerzo, ¿no? Que todos tengan buen provecho.
0: Mis muchachos allá en controles, mi querida Natalie, mi querido Alejandro, ¿cómo están? Muy buenas tardes. ¿Qué tal esa mañana de día jueves? Medio raro el clima por acá en la Tacunga, les comento. Yo les digo.
2: Sí, tienes ustedes toda la razón. Bueno, muy buenas tardes, chicos. Buenas tardes, Mateo, a nuestro nuevo integrante Eduardo. Y por acá en controles a mi querido Alejandro. Pues yo me encuentro muy bien. Bueno, se puede decir bien. ¿Y tú cómo te encuentras, mi querido Alejandro? Cuéntame.
3: Bueno, primero que nada, muy buenas tardes con todos. Espero que hayan tenido una excelente mañana. Estamos jueves, cerca del viernes, un poco ya vamos culminando esta semana. Vamos a hablar un poquito de las mejores noticias que pasó allá en Copa Ecuador. Hoy tenemos un poco de Copa Ecuador, no igualmente, y también Serie B. Vamos a hablar un poco de noticias tanto nacional y un poco de internacional, mi querido Mateo.
0: Por lo que tiene que ser también analizar los rivales de la selección ecuatoriana de fútbol para el Mundial, ver cuántas veces se han enfrentado, cómo vienen anímicamente en el ámbito futbolístico cada jugador. Y en el paso del transcurso del programa también hablaremos un poco del Mundial y de las selecciones que nos han estado sorprendiendo para este nuevo formato mundialista. Amigos y amigas, 12 horas con 37 minutos y arrancamos con nuestro primer segmento de Bar Criollo.
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0: poco ahora sí de Copa Ecuador. Yo creo que es respectivo analizar lo que ha pasado esta semana y cómo se han venido los equipos de este formato de Copa Ecuador, torneo local como algunos lo conocen. El día de ayer, Gualaceo se enfrentaba ante Muxurruna por los 16 avos, marcador de 1-0, partido netamente, ¿cómo lo podríamos decir? Fuerte, intenso, pero decisivo para cualquier equipo. Supo aprovechar las oportunidades Gualaceo y marcó el primer gol, el único gol que lo harían exactamente en minuto 36. Con esta victoria suma y pasa ya lo que tendría que ser Gualaceo a los octavos de final, buscando también, esperando a su rival, que se estará dando entre estas próximas semanas. Mi querido Eduardo, ¿cómo vemos esta victoria? A ver.
1: Algo interesante de ver, la verdad. No tuve la oportunidad de poder ver el partido en sí, pero el resultado es algo demasiado bueno para parte de Gualaceo, ¿no? Otra cosita también que quisiera recalcar. No sé si tienes la misma opinión que yo, pero estamos viendo que Muxurruna tal vez empiece a bajar en picada. No sé si es tu idea también.
0: ¿Bajar en picada en Copa Ecuador o ya...?
1: En general.
0: Muxurruna, a ver, si nos ponemos, nos planteamos así ahorita, es excelente la pregunta de mi querido Eduardo acá. Felicidades, porque sí hace pensar mucho qué vaya a pasar con el equipo con el equipo del Ponchito. ¿En qué sentido? En el sentido de que a veces no se lo ha visto de una forma positiva. La anterior temporada fue una temporada sumamente gratificante, una temporada que dio luz y brillo para lo que tiene que ser esta, para lo que tiene que ser Sudamericana y para lo que también tiene que ser un poco de Copa Ecuador. Pero netamente, ahorita Muxurruna se está quedando y se está sacando bastante. ¿Por qué? Porque lo hemos visto en Liga Pro defenderse, pero no lo hemos visto un poquito realzar o darse a conocer como lo hizo el anterior año. Ahora, si es verdad que han regresado bastantes jugadores al equipo del Ponchito, pero aún así con eso nos quedamos, ¿qué vaya a pasar? O sea, ¿qué vaya a suceder con el equipo juega en el Echaleche? Con eso también, un poquito analizar la situación del equipo de Muxurruna, en el sentido ya de no tener competencia internacional, mi querido Eduardo. Este año no lo tuvo, el anterior sí lo tuvo, y le consideraban el mata gigantes haber ganado de visitante y de local. Pero tú, o sea, yo muy personal digo que tal vez sí puede ser el declive de Muxurruna al ya no tener ninguna competencia, dirigirse a Liga Pro, y que en Liga Pro no te esté saliendo bien las cosas.
1: Exacto, porque si podemos observar ahorita que ya no tiene en mente ninguna otra competencia, aparte de la que sea ya la Liga Pro, se ve muy triste lo que le está pasando al cuadro del Ponchito, ¿no? Entonces, no sé si comparten ustedes también, compañeros, la misma opinión de que Muxurruna también está en declive.
0: Mi querida Natalie, mi querido Alejandro por ahí, o sea, de que Muxurruna viene más que de un mal paso, va a ir arrastrando esta racha de derrotas y va a caer, quién quita, en la zona de descenso de la Liga Pro, quién quita. Obviamente falta mucho, pero está yendo por ese camino.
2: No, obviamente con lo que está pasando, sí cae en la zona de descenso y ahí de ahí no debe salir.
0: De ahí nadie lo salva. De ahí nadie lo salva, más que sea que le pasara un milagro como... Ahora, otro de los equipos un poquito... Entrando en los equipos que vienen con mal nivel futbolístico, hablemos de Técnico Universitario, mi querido Eduardo. La mayor, creo yo, podría decirlo, el mayor espectáculo, la mejor victoria fue ganarle 1-0 a Barcelona en el Estadio Bellavista de Ambato, con 10 jugadores, expulsado uno. Pero, ¿qué nos hace sentir ahora el equipo de Técnico? ¿Será que sí nos da un alce, nos da un aliento de confianza, un voto de confianza para el equipo ambateño, o será que fue la única sorpresa que tendremos en este año?
1: La verdad, según viendo todos los resultados que han ido al fallo de los diferentes equipos con los que se ha estado enfrentando Técnico Universitario, la única sorpresa que pudo dar creo que fue ganarle a Barcelona. Después de esto, según estoy viendo, tiene un partido con Orense. No sé cómo opinan ustedes, cómo irá preparado el equipo, qué tal le ven el planteamiento, o no sé, de pronto tuvo una opinión.
0: Ahora, a ver, con el partido que viene, el siguiente de la Liga Pro, que lo tiene pendiente, uh-huh, estará siendo para dentro de 15 días. Lo que yo siento es que deberían ir bien preparados, porque no se juega aquí, no se juega en Ambato, se juega en Machala, donde hace de local el equipo de Lorense. Difícil veo que le gane a Orense. Yo sí, muy sincero, lo veo difícil. Yo siento que ese partido termina en un 0-0, en un 1-1, pero no lo veo ganando al equipo del Rodillo Rojo. Usted, mi querido Eduardo, ¿lo ve ganando, lo ve perdiendo, lo ve empatando?
1: No lo veo ganando, la verdad. ¿Empatando? Perdiendo y empatando sí que es lo más posible. Lo más posible es un empate. Como ya habías dicho, tal vez un 0-0, 1-1, pero... No. Le veo difícil, la verdad, que logre ganar el encuentro.
0: Querido Alejandro, ahora con usted, después de haber dado este contexto de que técnico, su única victoria factible y su único logro en este año ha sido ganarle 1-0 a Barcelona, después de esto, ¿será que en verdad Celsa se emociona por haberle ganado uno de los equipos más grandes del Ecuador? Y también hay que no justificar, pero sí explicar que técnico le ganó a Barcelona porque Barcelona venía desanimado. Venía desanimado después de ser eliminado de toda competencia internacional, de solo quedarle competencia de la Copa Ecuador y la Liga Pro. Entonces, yo por ahí puedo decir que fue justificable que Barcelona haya perdido.
3: Exactamente. Normalmente cuando los equipos tienen ese declive en competencia internacional, se decaen. Y lamentablemente no logran levantarse. Algunos incluso se han quedado en ese estanque. Y al final de temporada se han visto que está en puesto número 10, incluso en fase de descenso. Pero Barcelona actualmente está en la ronda de campeonato para seguir peleando por el título. Está en el puesto número 4 con 26 puntos, empatados con Universidad Católica. Y obviamente segundo puesto está Cuenquita. Deportivo Cuenca, que está con 27 puntos, que perdió en Copa Ecuador contra la Unión de Pujilí, exactamente, y está demostrando que en Liga Pro está teniendo hasta el momento un buen papel. Ahora, claro, ese declive de Barcelona que tuvo antes del partido en Ambato, el técnico supo aprovecharlo y lograron ganar el partido, pues no diría merecidamente, pero sí. Hicieron lo que tuvieron que hacer.
0: Aprovecharon.
3: Exactamente. Ahora, técnico universitario que no sé si con esta victoria pueda reencontrarse con más victorias en sus siguientes partidos. Pero esperemos que no sea solo la victoria de Barcelona. Sobre todo para los hinchas del Rodillo Rojo. Claro. Porque si solo fue ganar a Barcelona y de ahí perder contra otros equipos, ya sí, la única trofeo que logró el técnico universitario
1: fue ganar a Barcelona.
3: Eso sucede, fue ganar al líder de Ecuador. Sí,
1: yo
3: en un momento, claro, críticamente del equipo.
1: Yo creo también, ¿no?, que algo que tuvo mucho que ver fue el resultado del partido en Libertadores que tuvo Barcelona, ¿no? Un golpe de realidad muy duro.
0: Está eliminado de toda competencia internacional. ¿Sí?
1: Exactamente, un 4-0. Y entonces es tristísimo verle así al cuadro torero. Entonces, yo creo que eso afectó mucho en el tema de este resultado que también se dio contra Técnico Universitario.
0: Ahora, mi querido Eduardo, un poquito para también poner en contexto a la gente del día de ayer que tal vez no estuvo presente por algún motivo. Dábamos ya nombres de los jugadores que están por ser despedidos del equipo de Barcelona. Pero por ahí en redes sociales ya siguen comentando de que usted, Eduardo, ¿lo echaría a César Farías, al venezolano, el director técnico de Barcelona, o no? Usted, o sea, siendo usted hincha, viendo cómo viene el equipo, lo que dice en redes sociales, lo que se ve en los medios de comunicación, ¿usted se quedaría con César Farías o diría ya gracias, hasta acá llegamos, cuídate, que te vaya bien tu camino?
1: De la manera, o sea, más sincera, muchas gracias, hasta aquí. Porque sí, hemos visto muy malos planteamientos, hemos visto que el equipo no ha dado la talla, no ha puesto la cara y no ha sabido cómo resolver. Otra cosa que también malos cambios que hemos visto también, entonces es algo difícil, ¿no?, de ver así el equipo. Me duele como hincha, la verdad, pero sí es un hasta luego al técnico, la verdad.
0: Yo ayer le preguntaba a Alejandro sobre Benedetto. ¿Usted qué piensa sobre Benedetto? Lo hemos visto pocos minutos, pero lo hemos visto que sí es la diferencia. Ahora, también tocaría ver si es lo que la dirigencia aún quiere, porque la opción, o bueno, sí, la idea general que tenía la dirigencia era que él venga a ser el próximo goleador del equipo, que dé otra cara en la situación. Lastimosamente no se vio así, se lo vio muy cerrado, tal vez yo por ahí puedo meter un poco cuchara en la sopa, en el sentido de que recién llegó, no es que ya había jugado.
1: Claro, claro, le faltaría acoplarse, la verdad, a la liga ecuatoriana. Yo creo que esta temporada, bueno, lo que queda de esta temporada y la siguiente, yo creo que él va a dar la talla. Yo la verdad sí lo tendría. Si yo lo tuviera todavía en el equipo, sería algo muy bonito verlo como goleador. Otra cosa que también sería bonita, ¿no? Que quien quite la próxima temporada también Barcelona pueda dar una sorpresa en Libertadores.
0: Ahora, pasamos un poquito a lo que tiene que ser. Se llevé el día de ayer. No se nos dio mi querido Alejandro. Oiga, somos malos para poner pronósticos. Acá yo creo que tenemos.
1: Ya vine yo.
0: Llegó mi querido Eduardo, porque ayer decíamos que el 9 de octubre le ganaba al equipo del Atlético en Serie B. Y no, a ver, tampoco perdió, hay que aclararlo. Pero marcador de 0-0. Fue un empate, el cual no lo veíamos venir. O por lo menos yo decía que el 9 de octubre le ganaba cerrado al equipo del Atlético FC. No fue así y terminó ganándole el equipo y terminó empatando 0-0, que no ayuda obviamente a ninguno de los dos equipos, y 9 de octubre sigue en la primera posición de la tabla de posiciones. Pero me quedo con eso de que el Atlético Rojiblanco le terminó negando la victoria al equipo 9 de octubre.
1: Le plantó la cara, la verdad, porque yo también me esperaba que le ganara. Otra cosa también creo que tuvo mucho que ver el ambiente en el que se jugó. Aparte de esto, sí. Yo creo que sinceramente yo también hubiera dicho que ganaba Atlético o ganaba tal vez 9 de octubre, pero
0: no le veía ningún empate ahí. Nadie veía un empate. Yo a eso digo, a veces el fútbol nos sorprende de maneras gratificantes, porque nadie pensaba que iba a ser un empate lo del día de ayer, pero cosas del fútbol, así se maneja y así estamos viviéndolo día a día. Hoy tenemos también partidos de Serie B. Les comento que a las 15 horas con 30 minutos Vinotinto del Ecuador recibe a Cumbayá. Acá partido importante, partido emocionante, porque mi querido Eduardo, te comento que Vinotinto ocupando el puesto número 4 y Cumbayá el puesto número 8. La diferencia, Vinotinto tiene 19 puntos y Cumbayá utiliza 14 unidades. ¿Qué sientes acá que va a pasar? ¿Cómo lo ves tú?
1: Vinotinto
0: con un marcador de ¿cuánto?
1: No me arriesgo a dar marcador, pero yo siento que va a ganar Vinotinto.
0: Ahora, si Vinotinto ganara, como lo dice acá mi querido Eduardo, le deja atrás a Independiente Junior y a Atlético FC y se colocaría segundo de la tabla de posiciones por debajo de 9 de octubre. Ve ahí, maravilloso. Si es que se da la victoria, mi querido Alejandro, ¿ustedes por allá le va a Vinotinto o le va al equipo del Cumbayá?
3: Yo creo que ya habíamos dicho que Vinotinto creo que está hecho para Serie B. Porque, bueno, la primera oportunidad que tuvo para Serie A, la verdad creo que no fue una muy buena introducción a lo que es el campeonato ecuatoriano profesionalmente. Me refiero a Serie A y a la élite del fútbol ecuatoriano. Entonces, yo creo que este partido, sobre todo por la experiencia que tiene Vinotinto y por el momento que lleva, que es un momento aceptable, no es tampoco un excelente momento porque no está en la cima de la tabla, ¿no? Pero
1: como estarlo, casi.
3: Exactamente. Ahora, lo que tú dices, con este empate le favorece muchísimo a Vinotinto para poder lograr ponerse en segundo puesto, quitarle a Independiente Juniors de segundo lugar, incluso ver cómo queda. Pero ya depende del equipo, ¿no? Ahora Cumbayá también puede hacer de las suyas y puede amargarle la tarde a Vinotinto. Y ya se ha visto, no son dos equipos que ya han jugado en Serie A y no se conocen, pero ya saben que es experimentar jugar con los más grandes clubes de aquí del Ecuador. Yo mi favoritismo no tengo en este partido. Yo este partido siento que o bien aprovecha Vinotinto o bien con Bahía la amarga la tarde, pero también puede haber un empate en este partido.
0: ¿Cuánto le pone?
1: ¿Cómo le verías tú el empate?
3: Yo siento que el empate puede quedar a ceros o a unos.
0: Yo siento que Vinotinto le gana 1-0 o 2-1.
1: Sí, puede ser. Va a ser una diferencia cerrada en caso de ganar.
0: Sí, eso digo. O sea, yo me quedo con victoria para Vinotinto. Yo no le veo un empate.
3: Claro, claro, es tu criterio. Claro, yo, por ejemplo, no le veo claro este partido. Que yo, para mí, siento que este partido no. Eso te digo. O bien la amarga la tarde con Vinotinto o Vinotinto aprovecha esta oportunidad para ponerse en segundo puesto y mantenerse en ese lugar, porque esa es la aspiración del club, tratar de volver a ascender a Serie A. Ahora veamos qué sucede.
1: Y si le ponemos así también, yo creo que este partido se le sirve en bandeja de plata, por así decirlo, a Vinotinto en caso de ellos ganarle. Porque
0: ayuda a subir bastante, exacto, en tabla de posiciones, se despega.
1: Sería algo bonito de ver también.
0: Pasando al siguiente partido a las 19 horas en punto, les comentamos que San Antonio se enfrenta ante Independiente Junior. Aquel partido yo no lo veo tan llamativo, porque Independiente Junior, ocupando el segundo lugar con 20 puntos, viene de empatar 3 partidos, ganar 2. Y por otro lado, San Antonio viene de empatar 2, perder 1 y ganar 2. Entonces, siento que yo casi me arriesgo a decir que va a ser un empate de 1-1 o 0-0. Ustedes, muchachos, de pronto cambian algo, sienten que Independiente Junior gana o que San Antonio termina ganando al Independiente Junior. Yo creo, Eduardo, Alejandro, alguno de los dos. Ah, mi querida Natalie también, que está ahí. Usted.
2: Bueno, a mi parecer, Independiente le va a ganar.
0: Independiente Junior le gana de visitante al equipo del San Antonio. Sí,
2: creo que por la manera en la que ya se ha destacado jugando.
1: Pero si nos ponemos a pensar también, están jugando en casa de San Antonio.
0: Exactamente.
1: Están jugando en casa. ¿Puede dar una sorpresa? Sí, podría darse.
0: Ahora, me sumo a las palabras de Natalie, porque San Antonio esta semana terminó cayendo en los 16avos de Copa Ecuador, la anterior semana, ante el equipo del Aucas. Terminó saliendo eliminado en los 16avos y tal vez por ahí los jugadores también vengan un poco tristes, porque Copa Ecuador es un torneo que también te representa y que te da un poquito de lucidez, realce al equipo, sea donde sea, sea de segunda categoría, sea de la Serie B o de la Serie A, pero te ayuda a dar un poco más de realce. Yo por eso siento que Independiente Junior le gana 1-0 a San Antonio. ¿Usted, mi querido Eduardo?
1: También me doy por la tendencia de Independiente. Sin embargo, no hay que darle por muerto también, porque se está jugando en casa de ellos.
0: Sí.
1: Y eso tiene, a veces la casa de un equipo tiene mucho que ver en los resultados.
0: Mi querido Alejandro, ¿usted termina con eso o qué?
3: Claro, hay algo que quiero acotar. Normalmente estos dos equipos ya se han enfrentado 4 veces. En esas 4 veces han sido 2 empates, 0-0 exactamente, y en esos 2 empates ha sido de local Independiente Juniors. Y las 2 veces que resta, o sea, las 2 siguientes veces que se han enfrentado, San Antonio ha perdido por goleada, tanto como local y como de visitante. No, la primera vez fue el 6-2 de local por Independiente Juniors, y 4-1 por parte de Independiente Juniors de igual manera, pero esta vez siendo de visitante jugando en casa de San Antonio.
1: ¿Te arriesgas a dar un marcador?
3: Yo siento que, claro, o sea, a ver, el partido está claramente favorito Independiente Juniors, porque sabemos que es filial de Independiente y juegan exactamente igual, tienen la misma ideología. Ni siquiera los equipos más grandes del país se salvan de ser goleados de Independiente del Valle, porque sabemos que juega muy bien al fútbol.
1: Es un monstruo, de verdad, ese partido.
3: El mejor equipo que juega futbolísticamente aquí en el Ecuador. Y obviamente, sobre todo, ver si es que va a ganar, porque los datos no mienten, ¿no? Son goleadas que le ha pegado. Hay otro 2-0 a favor de Independiente Juniors. Hay 1-0 a favor de San Antonio. Hay un 2-0 a favor de San Antonio. Y por ahí más empate 0-0 y 1-1 por ambos equipos. Entonces, yo diría que este partido se lo va a llevar Independiente Juniors. Pero quién quita que San Antonio pueda dar el golpe final y decir: esta vez no me vas a ganar, sino te voy a ganar yo.
0: Exactamente, quién quita que San Antonio
1: dé vuelta
0: a la moneda y termine ganando o rescatando un empate que le serviría mucho como equipo y claro, como local.
3: Eso es lo que. Y además, aprovechando este declive que tienen los equipos de la cima, ¿no?
0: Sí.
3: Ahora, ver cómo administras bien también el cuerpo técnico y los jugadores también, que le metan ñeque, por así decirlo. Y obviamente San Antonio está en el puesto número 6 con 15 puntos, Independiente sigue en el segundo lugar con 20 puntos, pero vamos a ver si es que cambian las cosas el día de hoy o se mantienen igual.
0: Veamos qué sucede en esta hermosa tarde-noche. Y por último partido tenemos los 16avos de final de la Copa Ecuador. Cuenca Junior recibe a las 18 horas 30 a Macará. Aquí sí, partidazo. Partidazo porque Cuenca Junior, que viene ya de estar en un buen nivel. El anterior año hizo una campaña súper excelente en Copa Ecuador. No llegó hasta las etapas final, pero sí dio de qué hablar demasiado. Ahorita Cuenca Junior igual ganó el ascenso, está jugando en Serie B. Hoy se enfrenta ante un equipo ambateño que netamente galardonado el mejor equipo ecuatoriano en Conmebol Sudamericana, pasando primero en la tabla de su grupo. Y con esto es un partido que va a estar intenso. Yo acá veo que se define en tanda de penales, muchachos. ¿Ustedes qué dicen? ¿El Cuenca le gana o el Macará termina ganando de visitante?
1: Muy difícil, muy difícil. Difícil la situación. Muy difícil,
0: es,
1: la
0: es,
1: verdad.
0: Es,

0: o el equipo del Macará. Por otro lado, Cuenca Junior viene de empatar 3-3 con 9 de octubre, ganar 3-0 al equipo del Imbabura, perder 3-0 contra Vinotinto, perder contra Cumbaya 3-0 y empatar 0-0 contra Atlético. No noto diferencia acá, tal vez la única victoria que tiene Cuenca Junior, y Macará no tiene victorias, ha sumado empates y derrotas. Macará queda así, y Cuenca Junior suma una victoria, suma dos empates y dos derrotas. Por ahí tal vez un plus, como lo dijo también Eduardo, de que jueguen de locales. Mi querido Alejandro, ¿usted pone algún marcador para esta tarde?
1: La verdad sí es difícil, concuerdo con ustedes, es un partido muy... va a ser muy entretenido, la verdad, porque Cuenca Juniors también ha hecho una excelente campaña, no tan excelente como la anterior, pero se está queriendo reivindicar en esta también para poder ascender a Serie A y también llegar lejos nuevamente en Copa Ecuador. Macará, que viene en un excelente momento en Sudamericana y en Copa Ecuador de igual manera. En Liga Pro no está ni mal ni bien. La verdad que hace lo que tiene que hacer Deportivo Cuenca. Y siento que este partido no tengo un
2: es que no se puede ver un favorito, claro, la verdad.
1: Pero yo diría, o bien queda empate y pasa Cuenca Juniors, o bien gana Macará en partido.
0: Es que ya, si nos ponemos, nos alejamos de los 90 minutos, en la tanda de penales es sumamente impredecible decir qué equipo puede ganar, porque puede que Macará tenga el mejor arquero, pero si falla dos penales y Cuenca anota todos, termina pasando Cuenca. Es la diferencia que también hemos visto en diferentes partidos, como lo fue el equipo de la Unión de Pujlí, Deportivo Cuenca, Daquilema y Melec. Todos esos tipos de partidos que nos sorprendieron, porque en la tanda de penales se veía al último momento que el equipo más grande iba a ganar, y fue todo lo distinto, fue todo lo contrario. Pero de esa forma nos quedamos hasta ahí con Copa Ecuador y los partidos del día de hoy. Amigos y amigas, pasamos una pequeña pausa comercial, de ahí regresamos para hablar un poquito de la selección ecuatoriana de fútbol y lo que tiene que rondar el mundo del mundial.

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4: Jaramijó, conocida como Caleta de Pescadores. Frente a la costa se puede observar gran cantidad de embarcaciones pequeñas, que es un atractivo turístico para el visitante. En su interior se encuentran los pozos de aguas azufradas, con propiedades curativas. Hacia el norte están las playas de arena dura, aguas calmadas y piscinas rocosas. Las fiestas de San Pedro y San Pablo, que se celebran cada 24 de agosto, son reconocidas en toda la región, que se constituye un atractivo turístico. Su fecha de cantonización fue un 28 de abril de 1998.
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0: Este va por ti, Ecuador. Empezamos un poquito el grupo que tiene historia Ecuador. Se ha enfrentado de Costa de Marfil, les comento que no. Va a ser la primera vez que se va a enfrentar en el Mundial. Con Curazao lo mismo sucede, pero con Alemania tiene dos partidos y esos dos partidos han sido dos derrotas a favor, dos derrotas al equipo ecuatoriano. El último antecedente fue un partido de amistoso en mayo del 2013 en Estados Unidos, donde Alemania venció 4-2 al equipo ecuatoriano. Muchachos, ¿cómo sentimos que nos va a ir? Yo el día de ayer hablamos un poquito, pero aquí con mi querido Eduardo, no sé si has visto en TikTok, Instagram, todas las redes sociales, hay influencers deportivos, hay periodistas deportivos, medios de comunicación extranjeros, no tiene nada que ver con Ecuador, jugadores españoles de Inglaterra, directores técnicos como Carles Ancelotti, que dicen que Ecuador sí va a lograr pasar como primero del grupo, va a llegar a ser un gran mundial, un gran papel, que Ecuador no va a pasear, Ecuador netamente va a intentar ganar la Copa del Mundo. ¿Tú cómo reaccionas a eso, mi querido Eduardo? Y hay también amigos y amigas que nos ven. Si están en Facebook y ya conectados, pongan
1: dejen
0: también ustedes,
1: sus comentarios
0: de cómo sienten que le va a ir a la selección ecuatoriana de fútbol.
1: A ver, principalmente yo a Ecuador ahorita le veo jóvenes con mucha garra, jóvenes con ganas de ganar, con sed de partidos, de esta venganza que se le podría llamar contra Alemania. Como ya lo mencionaste, tenemos estos dos resultados muy tristes a favor de Alemania, la verdad. Pero yo creo que Ecuador sí va a ser una sorpresa, va a ser una sorpresa porque estamos viendo un desempeño brutal. Aparte de que ya vimos que ganó su partido amistoso, ¿cuánto fue el marcador? 2-0, 1-0, no recuerdo bien.
0: En el amistoso que tuvo sí. Alemania-Ecuador, 2-4.
1: No. El recientemente que tuvo.
0: Ah, 2-1 contra Arabia Saudita.
1: 2-1 contra Arabia Saudita, ¿verdad? Muy bonito partido, la verdad, muy bonito partido.
0: Sí, el único inconveniente que hay que decirlo así, tal vez la gente se enoje o tal vez lo vean mal, pero el arquero Moisés Ramírez no tiene nada que hacer en la selección.
1: No.
0: Mi querido Eduardo, usted que tal vez vio por ahí aunque sea el resumen o el gol que le hicieron a Ecuador, fue falla del arquero.
1: Sí.
0: Perdóneme, pero discúlpeme, pero fue falla del arquero. Y no debe estar Moisés Ramírez. Ya hablábamos con Mateo Mitocayo de que debía haber visto otro arquero. Darle relevancia, darle ilusión a este arquero, Moisés Ramírez, que no digo que es un mal arquero. Tuvo su buen paso independiente en la selección, demostró por ahí en las formativas, en los campeonatos también que arman, demostró nivel y categoría, pero ahora se ha perdido totalmente. No es un arquero que viene de buena forma, o no es un arquero que lo hemos visto anímicamente hablando, siendo titular, siendo personaje como Hernán Galíndez, Gonzalo Valle y diferentes arqueros que hay alrededor del fútbol, tanto local y extranjero.
1: O sea, solo por componerle ya en la mesa Hernán Galíndez y Gonzalo Valle, yo creo que Moisés Ramírez no tiene nada que hacer ahí. La verdad sí fue un gol muy... ¿cómo se le podría llamar? Algo errático de parte del arquero por parte de lo que hizo, ¿no? Pero yo le veo, sinceramente, como arquero, como guardametas titular de nuestro equipo, a Hernán Galíndez. Este argentino que se ha sabido ganar el corazón ecuatoriano.
0: Y el amor de todo el equipo.
1: Exacto, ya es un ecuatoriano más.
0: A ver, ahora también con esto, también nos pasamos un poquito a ver las probabilidades, porcentaje que tiene Ecuador en este mundial. Para lo que tiene que ser pasar, la predicción que tienen todos los analíticos y páginas en redes sociales, octavos y final tenemos el 43,4%. Para cuartos de final tenemos el 19,3% y para semifinales está el 8,8% y la final es de 3,7% de que Ecuador pueda llegar. Y para ser campeones hay una probabilidad de 1.4%. ¿Cómo ve esto, mi querido Eduardo, mis queridos muchachos? ¿Será que Ecuador, como lo dicen todos los jugadores, no va a pasear y en verdad va a ir a intentar ganar la Copa del Mundo?
1: Sí, la va a pelear completamente. Todo el tema de las probabilidades, no vemos ningún cero para Ecuador. Y hay probabilidades. Hay que darle el beneficio de la duda para poder ganar este gran cotejo como lo es esta Copa del Mundial. Es algo muy bonito de ver. Sería algo bonito tener una estrella del Mundial en el pecho ecuatoriano.
0: Ahora usted, mi querido Eduardo, ¿cómo reacciona ante la noticia de que Kendry Páez, la 10 de Ecuador, y criticado al nivel sudamericano hasta no poder más, diciendo que es el peor 10 que puede haber tenido la selección ecuatoriana de fútbol. No lo digo yo, amigos y amigas, lo dicen las redes sociales, lo dicen los medios de comunicaciones de externos, no tiene nada que ver con Ecuador, pero lo dicen mucho en Argentina, lo dicen mucho en Paraguay, Uruguay. ¿Cómo reaccionas tú a esto, mi querido Eduardo? ¿Será que, en verdad, Henry Páez, a pesar del mal momento que ha tenido en el fútbol de París, en el Estrasburgo, el no haber llegado al Chelsea, el haber entrenado sí, y de ahí haber pasado al River Plate, el no tener, el no sumar tantos minutos, no poder salir como un once inicial, y tener tanto, más que problema, tanta controversia con la gente, porque hay full gente que dice que no debería haber estado en el Mundial, hay otras personas que aseguran que sí es un buen papel, pero la verdad, darle el 10 al jugador ecuatoriano, ¿cómo lo reaccionas tú, mi querido Eduardo?
2: ¿Cómo se podría decirle esto? La verdad, es un joven muy talentoso, algo increíble de ver. En sus inicios era algo destacable, muy destacable del fútbol ecuatoriano. Actualmente le he visto unos papeles, la verdad, tristísimos para lo que él tenía su talento, lo que era antes, ¿no? Siento que yo también diría que no es el peor 10, no es el peor 10, pero sí es uno de los que no han destacado tanto como los demás, teniendo tanta historia también que pesa sobre nuestra camiseta ecuatoriana. Y la verdad, la convocatoria de él, tal vez no para ser titular, pero sí como un revulsivo, si es buena la convocatoria, porque es un jugador que te da muchas posibilidades en el campo, es un jugador que se abre a la banda, es un jugador que sabe distribuir el balón, sabe manejar. La cuestión es que yo creo que también la indisciplina de él le ha afectado mucho en lo que es el nivel futbolístico.
0: Tal vez por ahí también hablábamos mucho de la falta de disciplina que tenía el jugador ecuatoriano, pero esos son temas que un poquito ya lo dejamos de lado y nos enfrascamos, como lo digo, netamente en Ecuador. Hablábamos de los grupos con el que le toca, el porcentaje que tiene. ¿Algo, alguna otra cosa, muchachos, que tal vez podamos hablar de la selección ecuatoriana de fútbol? Mi querido Alejandro, Natalie, Eduardo, algo que se nos escape, todo claro, todo decisivo. El sueño y la meta creo que es igual para todos, que Ecuador llegue a hacer su mejor papel, que no vaya solo para presentarse, como lo ha dicho Sebastián Becasese, sino que vaya en verdad a demostrar de qué están hechos los jugadores, de qué está hecho Ecuador como tal. Y algo que a mí me impresiona mucho es que toma mucho en cuenta a los jugadores y a Sebastián Becasese lo dejan a un lado. Dicen que no es un entrenador que da la talla para la selección ecuatoriana, o a su vez que no da la talla para los jugadores que tiene, porque tiene jugadores con un nivel absolutamente increíble, y que tenga un entrenador que sea conformista no ayuda o no aporta por lo que tiene que ser todo este tema del Mundial.
2: Bueno, después, digamos, ¿no?, dentro del vestidor siempre tiene que haber esa garra para poder salir a enfrentar todo lo que se le dé en el partido de Ecuador, ¿no? Yo también comparto la misma opinión de que a Becasese le quedan grandes nuestros jugadores.
0: Amigos y amigas, cerramos con esa parte de la selección ecuatoriana de fútbol, esperando que les vaya de lo mejor a los muchachos, que sigan metiendo garra al corazón. Recordarles, faltan 7 días para que Ecuador pueda estar presente en la Copa del Mundo y podamos ver los partidos a nivel mundial. 13 horas con 14 minutos, amigos y amigas, pasamos a nuestro segundo segmento, que es Surcando Países. 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

0: En pocos minutos, España estará jugando su partido amistoso ante Irak a las 14 horas en punto. Mi querido Eduardo, ¿cómo le vemos a la selección española? Vamos a estar hablando de todas las selecciones, bueno, de las que más podamos centrarnos, pero hablar en sí en general de todas las selecciones que van a estar para el Mundial y que están jugando los respectivos amistosos internacionales.
1: La verdad, yo le veo un partido para España. Va a ser un partido dominado por el cuadro español. La verdad, tiene jugadores de renombre muy grandes. Entonces, fuera de los jugadores, del juego de ellos es sumamente dominante. Como ya se vio incluso en la Eurocopa que ya pasó, es un equipo que sale a ganar, un equipo que sale a buscar lo que es la victoria. Yo le veo, la verdad, a España ganando, tal vez un marcador de un 3-0, un 2-1, por ahí.
0: 3-1, 3-0, o sea, goleada.
1: Sí, goleada a favor del
0: equipo español. Ahora, Francia juega después de 10 minutos que arranque el partido de España a las 14:10 contra Costa de Marfil. Acá también podemos decir que España y Francia son dos selecciones potencias en el mundo futbolístico.
1: Favoritas, la verdad, sí.
0: Ahora, a ver, pongamos por ahí un topcito. A ver, armemos algo lindo con las selecciones de todo el mundial. Top 5 o top 3, mi querido Eduardo, de selecciones europeas que tú veas que tienen un nivel increíble.
1: Actualmente, para poder.
0: Actualmente, listo. Como vienen ahora.
1: No por historia ni por renombre, ¿no? Yo le pondría en primer lugar a Francia.
0: ¿Francia?
1: Francia, viendo segundo, el ataque que tiene. Segundo le pondría a España.
0: España.
1: En tercero le podría estar poniendo una Inglaterra, Alemania.
0: Ya.
1: Pueden escalonar. Entonces, digamos un tercero Inglaterra, un cuarto Alemania.
0: Ya.
1: Y como número 5, la verdad, no estaría seguro.
0: Verá que dejo ustedes por ahí Croacia, Portugal.
1: Exacto, pero poniéndole como número 5, yo creo que. No.
0: No,
1: correctamente. Sí. En un número 4, número 3, igual le pondría a actualmente a Portugal. Ajá. Por el mediocampo que ellos manejan y sus laterales. Es algo brutal de ver también. Y último, sí, Alemania.
0: Alemania.
1: Como número 5, Alemania.
0: ¿Sería Francia, España?
1: Francia, España, estaría Portugal, Inglaterra y Alemania.
0: Y Alemania. Buen top 5, mi querido Alejandro. ¿Usted qué tal con ese top 5? ¿Cómo lo ve? ¿Merecido o no merecido esos puestos por ahí con las selecciones?
2: La verdad sí, porque sobre todo a nivel mundial se reconoce que Francia es una de las selecciones más poderosas futbolísticamente. Tiene una plantilla plagada de estrellas, al igual que España, que es una de las candidatas también a ganar el mundial. Sobre todo por el excelente juego que demostró en la Eurocopa, y esperemos que también se vea ese juego, el mismo estilo de juego en el mundial. A mí, los dos primeros, estoy correcto. Argentina también está en un muy buen
1: pero momento. Dijimos pero europeas. Fuera sudamericanas, solo ahorita solo europeas.
0: Después nos vamos con
2: la verdad, a ver, España, top 2, España y Francia, sí o sí.
0: ¿Ya?
2: ¿No es cierto?
1: Sí, es así.
2: Pondría, estoy entre Portugal, Inglaterra y Holanda, que son también selecciones muy fuertes, que, bueno,
0: Holanda.
2: Pero también Países Bajos.
0: Pero deme una razón por ahí.
1: Sí, sí.
0: Pero
1: Holanda,
0: eso quiero escuchar, O sea, yo ahí el único referente que lo tengo es Van Dijk.
2: No.
1: También sí, ahí también Frankie tenemos
2: de
1: a Reinders,
2: jugador de Barcelona,
1: Frankie de Jong.
2: Por ahí tenemos varios jugadores, o sea, de Liverpool.
0: Al más renombrado, como lo podríamos decir. Ahora, también sí está, como lo dice Eduardo, Frenkie de Jong. Algunos también que obviamente juegan en la Liga Española, en la Liga Francesa, pero el que más lo topan ahí es a Van Dijk. Entonces yo por eso me
2: claro,
0: quedo ahí.
2: Claro, es el futbolista que usted conoce.
0: No, es el claro, que lo topa. Ahora, búsquelo
2: Frankie,
0: en redes sociales.
2: Frankie, a ver, Frenkie de Jong del Fútbol Club Barcelona no será de renombrado.
0: Sí, ya.
1: Es alguien renombrado, la verdad.
2: Claro.
1: Tiene un manejo, pero, o sea, si vemos, tiene
2: Memphis
1: un manejo de medio campo.
2: También jugó en el Barcelona. Bueno, ahorita juega en la Liga Brasileña.
0: Ya,
2: si no
0: eso.
1: Pero si vemos el nivel también de él, es un nivel bueno.
2: Pero si no estoy mal, creo que Memphis no está convocado en el Mundial.
1: Lo que sí me da mucha tristeza de parte de Holanda es que Xavi Simons se pierde el Mundial.
2: Xavi
1: en base
2: Simons,
1: a su lesión.
2: Jugador del Tottenham.
1: Sí. Bueno, ellos que salvaron también la categoría, ¿no?
2: Claro.
1: Me da una tristeza total por Xavi Simons porque hemos visto cómo se desempeñó, un jugador que da la talla hasta el final, un jugador que busca ganar, a pesar de que a veces su equipo no le funcione, ¿no? Es un jugador que busca y busca y busca. Es una tristeza, él sufrió una ruptura del ligamento cruzado anterior. Uy. Se pierde el mundial y es pronto a la recuperación. Tendremos que ver cómo se desenvuelve.
0: A ver, entonces, planteando de nuevo la pregunta, entonces, ¿usted siente en qué... ¿en qué se especializa más Holanda? ¿Defensa, mediocampo o delantera? A ver, ¿no me puede decir que es un equipo completo? Porque ahí sí no.
2: Claro, no, porque a ver, en delantera sufre bastante, porque no ya, hay un delantero fijo nato. Que marque esa diferencia. ¿Ya? La verdad, ahorita solo hay Nole Maelen, que juega en la Roma. Uh-huh. No es delantero, juega de extremo prácticamente.
1: Pero un jugador que aporta.
2: Se puede adaptar como segundo delantero, algo así. Ward Brooks, si no estoy mal, bueno, no sé cómo pronunciar el nombre, pero si recuerdan, este delantero fue con el que se enfrentó Lionel Messi en el anterior mundial, en las eliminatorias, si no estoy mal, en cuartos de final.
1: Ah, claro, en la tanda de penales, cuando exacto. Fue un partido muy picante, la verdad.
2: No tanto en penales, sino después.
1: Pero exacto, fue, ajá, fue sí. El que el anda para allá hubo, el tan famoso.
2: Ajá, ya. Tenemos, y Memphis Depay, obviamente, que juega en una liga competitiva a nivel sudamericano. Pero lo que es a nivel europeo no es tanto. Es, pero Memphis también es un delantero que tampoco es netamente delantero, sino es tirando extremo, un segundo delantero, así. Pero creo que lo más completo de aquí de Holanda es del mediocampo, que los más nombrados, te lo voy a decir. Frenkie de Jong del Barcelona, Cody Gakpo de Liverpool, Rangers del Manchester City, Ryan Gravenberch de Liverpool.
1: Tenemos también un Jeremy Frimpong ahí.
2: Exactamente, no, Jeremy Frimpong es lateral derecho.
1: Pero es algo defensa. Bueno también en su defensa, es algo más sí, contundente. Pero,
2: sí, es más lateral derecho porque en el Liverpool es que ha jugado de esa
1: es que,
2: posición.
1: O sea, si vemos también la, claro, la, ahora, el...
2: Diferente que Ronald Koeman, entrenador de Holanda.
1: Le de ponga,
2: normalmente sabe poner a delanteros. Su estilo de juego es claro, más defensivo, ¿no es cierto? Y con carrileros ya tirando a extremos, que en este caso pueden aportar como Frimpong, puede juntar Dumfries, que es jugador del Inter, y entre otros futbolistas que son difíciles de nombrar, pero son futbolistas que los más renombrados de lo que yo te acabo de decir. Obviamente, en la defensa el más reconocido de lo que tú acabas de decir, Virgil van Dijk, tenemos a Timber también, jugador del Arsenal, Nathan Ake, jugador de Manchester City.
1: Algo buenas.
2: Mickey van de Ven, central izquierdo del Tottenham.
1: Ah, defensa que si vieron, no sé, de pronto el gol que él marcó con el Tottenham, no me acuerdo en qué cotejo fue, pero él Premier. Claro, él partió desde atrás, de lo que es desde atrás. Ahora, y se fue completamente en banda él.
0: Eso es uno algo... de los puntos importantes y más que importantes factibles de topar, porque el que el entrenador de Holanda llame a jugadores explosivos es súper bueno. Ahora, mi duda iba un poquito en el... ¿qué tan difícil será mezclar jugadores que tengan o que jueguen en ligas europeas como es la Liga Española, la Ligue 1, la Liga Italiana, Bundesliga, por ahí Premier League, con jugadores que jueguen en Sudamericana, el Brasileirão y diferentes ligas?
2: El único jugador que juega en Sudamericana es Memphis Depay.
0: De ahí, ellos juegan en Europa.
2: En Europa, exactamente.
0: Pero, ¿qué tan difícil será eso? O sea, esa conexión, ¿será difícil o no? O sea, ¿usted cómo lo ve, Miguel Alejandro?
2: Es que, por ejemplo, el nivel de Sudamérica aquí es un estilo de juego netamente diferente a lo que es en Europa. Tú ves un partido de aquí en Sudamérica, normalmente en Europa siempre esperan los jugadores de que el jugador que tiene el balón
0: ataque.
2: Sigue atacando para poder cortarlo. En Sudamérica es más al atrevimiento, es ir a
1: presionar. Se arriesga todo.
2: Exacto, es como un fútbol barreal, exactamente es lo mismo. Claro que con más técnica, con mejores canchas,
0: el mejor estadio,
2: exactamente.
1: Cosita que quería yo también tocar, ¿cómo opinan que va a ser el juego de Holanda? Yo la verdad siento que el juego de Holanda va a estar más centrado en lo defensivo, en la posesión de balón y esperar al contraataque, esperar ese golpecito.
0: Yo siento que
1: va a ser el mismo planteamiento.
0: Como lo dijo Alejandro, es la modalidad que tiene el director técnico de Holanda.
2: Exactamente.
0: Ahora, de que le ha resultado bien.
1: Y la verdad sí, llegó hasta cuartos de final.
2: En selección sí, cuando fue entrenador de club, en este caso del Barcelona,
1: no le fue tan bien.
2: Ese estilo de juego lamentablemente es un estilo de juego que Barcelona no le favorece, pero netamente en selección holandesa sí va bien, muy bien, porque los jugadores ya están acostumbrados a este estilo de juego que tiene el actual técnico.
0: Claro, más allá de eso, también el director técnico los conoce de buena forma a todos los jugadores.
1: Obvio.
0: Otro partido que tendríamos para el día de mañana a las 12:45, muchachos, les comento que Portugal se enfrenta a Chile. ¿Cómo vemos la selección de Portugal? ¿Cómo vamos ahí a Cristiano Ronaldo, Vitinha, Nuno Méndez, diferentes jugadores que también juegan demasiados en Europa?
1: Vienen en buen nivel, la verdad, como también el... Bueno, yo creo que un revulsivo que la van a ocupar así como delantero, Gonzalo Ramos. Porque ya sabemos que la delantera va a estar ocupada netamente por Cristiano Ronaldo, por renombre y por nivel. Algo muy bonito de ver, la verdad. Sí, yo creo que va a ser un partido muy interesante. Pero va a fallar el resultado a favor de Portugal. Todo es para Portugal en este partido, la verdad.
0: Ahora, mi querido Alejandro, un poquito más pasando. ¿Tú crees que en el Mundial Cristiano Ronaldo sea figura excepcional de Portugal en el sentido de jugar los 90 minutos, de jugar todo el partido, de jugar desde de arrancar en el 11 titular desde el minuto 0 al minuto 70, 80, que yo que sé, poniéndolo por ese lado?
2: A ver, lo que se sabe es que los jugadores de Portugal siempre han jugado para Cristiano Ronaldo, ¿no? Y eso hay que decirlo. Porque Cristiano Ronaldo ya no es el mismo futbolista que antes, cuando era un poco más joven, yo que sé, unos 28 o 29 años. Un jugador explosivo, sí, que tenía mucha calidad. No digo que le haya perdido, pero la edad también pesa, ¿no?
0: No, tienes el mismo físico.
1: O sea, correr los mismos metros, yo creo que no.
2: Actualmente, claro, Cristiano Ronaldo no juega de extremo como lo hacía antes. Ahora es un delantero fijo,
0: neto,
2: cazagoles, que rara vez sale del área para armar juego, combinar con sus compañeros. Ahora actualmente, claro, los fans de Cristiano Ronaldo que posiblemente me estén escuchando o viendo por redes sociales pueden decir que no, que estoy equivocado, es lo que yo he visto, no es lo a mi punto de vista,
0: como usted lo ha
2: exactamente manejado, sí, como yo lo he visto.
0: Correcto.
2: Yo siento que
0: está
2: es
0: bien,
2: así.
1: Exacto. Ahora yo tengo una duda.
0: ¿Cuál es su duda?
1: ¿Ustedes cuáles creen que sea el jugador revelación de este Mundial?
0: De todo el Mundial. Es que es muy largo.
1: No sé, yo voy a decir por ahí un nombrecito, ¿no? Este nombre que apareció de un video de TikTok, ¿no? Tim Payne ahí, de Nueva Zelanda.
0: Antes
1: con
0: de
1: él, eso, con él.
0: Pasemos por mi querida Natalia. ¿Qué nombre dijo por usted ahí? A ver.
1: ¿Qué nombrecito?
3: Mateo Chacha.
0: No, dije
3: la misma llamada.
0: No me convocaron, no ve que yo sufro de la rodilla. Entonces, no, estoy fuera siquiera también para el próximo Mundial.
1: Ya pida para Papá Noel también otra.
0: Claro, ya pedí para Navidad una nueva rodilla, un nuevo tobillo también, porque
3: falta mucho para eso. No, yo dije a la misma llamada.
1: Sí, no, verdad, sí. No. O sea, ya es un jugador que ahorita ya está como que medio consolidado, pero yo creo que en este momento.
0: ¿Caso? Sí.
1: Exacto, si hablamos así de jugadores que en realidad van a dar un golpecito así, algo increíble. Lindo de ver también, porque las gambetas que él maneja es algo hermoso de ver.
0: Es que ahí va mi punto. Espérame, creo.
1: A ver, ya, no le corta, a ver ahí.
0: ¿Por qué yo no puedo decir que Lamine Yamal va a ser jugador revelación? Porque un jugador revelación es un jugador que no tiene
1: el renombre,
0: los torneos, el rendimiento, o que no juega en un equipo que, uy, todo el mundo conoce. Fútbol Club Barcelona, todo el mundo conoce. Todo el mundo sabe quién es Lamine Yamal, que tiene 19 años, que ha ganado tantos trofeos con selección, con el equipo de Barcelona. Pero ahora, si me preguntas a mí, por un ejemplo muy hipotético, Arda Güler. Él podría ser uno de los jugadores revelación. ¿Por qué? Porque, a ver, es joven, juega en el Real Madrid, un equipo que sí es reconocido, pero no tiene ese tipo de torneos como lo tiene Lamine Yamal. O sea, él no, como que con su selección no ha ganado Eurocopa, no ha ganado con el Real Madrid alguna, la Liga Española, la Copa del Rey. O sea, por ese lado me dirijo yo de que no podría ser Lamine Yamal un jugador revelación. Que sí puede ser un jugador promesa, en el sentido de que las expectativas para Lamine Yamal están al 100. O sea, todo el mundo piensa que Lamine Yamal va a ser el mejor jugador, que España con él va a llegar a la final, a semifinales, pero no, yo no lo veo como decir, no, es que Lamine Yamal la va a romper, porque sabemos que la va a romper.
1: La va a romper, o sea, sinceramente, es algo fijo.
0: Hemos visto en el Fútbol Club Barcelona que la va a romper. Entonces, por ahí yo no me dirijo con Lamine Yamal.
1: Bueno, es que yo como ya había mencionado, lo que dije antes de que hay esta pequeña conversación, ¿no? Él ya está más o menos consolidado por lo que es su nivel, porque hemos visto el nivel es de una calidad brutal. Una zurda exquisita, la verdad, el enganche, el remate que tiene, los pases que mete de tribela. Ni qué decir, es de otro mundo. Eso es correcto, de otro mundo, literal. Sí. Ahora un jugador revelación. ¿Por qué no le podremos poner ahí un Kenan Yildiz también?
0: Jugador de... Ahí sí me cogió bajada, porque ahí sí me perdí.
1: Es
0: jugador.
1: ¿Turco? Jugador revelación. Él es turco. Viene de parte de la Juventus.
0: La Juventus.
1: Que no viene en buen momento tampoco la Juventus. Ahora, o sea, puede ser reconocida
0: sí,
1: así.
0: Sí, obviamente. Pero, o sea, punto a tu favor. Y yo me quedaría con eso sí, porque ahí topamos algo. Juventus es un equipo que sí es buen equipo, reconocido en Italia, reconocido a nivel europeo, pero podría ser un jugador revelación. Me preguntan por qué. Porque no es un jugador que lo hemos visto en redes sociales, en noticias, que suena todo el día, a cada hora, a cada minuto en redes sociales, sino es más bien un jugador que tiene un buen nivel, viene de buena forma, está representando a su selección, y si llega a cuartos, octavos o semifinales, sería obviamente ahí un jugador revelación. Ahora mi pregunta, mi querido Alejandro, ¿desde qué momento podemos considerar a una selección o a un jugador como revelación? O sea, ¿en qué instancias? ¿Octavos o cuartos de final?
2: A ver, yo en lo personal siento que debe ser sobre todo la campaña hasta que la selección llegue a una instancia, puede decir, desde fase de grupos hasta, yo qué sé, cuartos de final, octavos de final.
0: A cuartos de final.
2: Pero un jugador que sea netamente muy importante, que se haya, bueno, que se convierta importante para la plantilla, que dé de qué hablar también, y sobre todo que sea bien revulsivo, que sea bien, ¿cómo te puedo explicar? Hay una palabra que es exactamente lo que quiero decir, pero me he olvidado. Bueno, dejemos que sea importante para la plantilla, ¿no? Ahora, lo que yo, a mi parecer, quiero decir un jugador revelación para mí, es que no tiene que ser un jugador conocido.
0: Lo que han sido.
2: Exacto. Un jugador correcto, conocido, no un Lamine Yamal, no un Doué de Francia, no un Pedri, ni un Vitinha, ni Neves, nada, porque son jugadores que ya se conocen y sobre todo que ya han ganado trofeos internacionales con sus respectivos clubes y también con sus selecciones. A lo que voy es por decir un jugador, se me viene a la mente un, pongamos aquí en Ecuador ya, Pedro Viti, futbolista que no juega en una liga competitiva como es en Estados Unidos, pero puede ser un campeonato respetable con Ecuador, y quizás en ese campeonato respetable o admirado por los hinchas, por todas las personas que admiran el fútbol, logra un equipo grande. Eso es un futbolista revelación.
1: Y también recordando lo que, bueno, volviendo a tocar el tema de la selección revelación, ¿no? Tocando lo que fue el tema del anterior mundial, ahí sí tuvimos una selección que fue muy contundente,
0: nos dio una sorpresa total.
1: No sé, por ahí es una Marruecos de la mano de Achraf Hakimi, algo bonito.
0: Sí, es justamente, yo eso iba a sumar, de que iba a ser la selección revelación, tendría que llegar a ser como Marruecos el anterior mundial en el 2022, que dio un gran papel y que terminó dando y eliminando a selecciones que tenían que haber llegado a instancias finales, como lo hizo Marruecos. Amigos y amigas, 13:33 pasamos ya por nuestro último momento, espacio, que es la despedida.

0: Amigos y amigas, 13 horas con 33 minutos. Hemos finalizado la parte del día jueves en lo que tiene que ser el mejor deporte del fútbol a nivel nacional e internacional. Chicos, doy el paso para que se puedan ir despidiendo ahí en controles. Después con mi querido Eduardo y finalizo yo. Ahí mi querida Natalia, mi querido Alejandro, no se peleen. El micrófono está para los dos.
1: Bueno, chicos, un gusto haber estado el día de hoy aquí con ustedes. Bueno, yo hoy en controles.
0: No se preocupe.
1: A las personas que nos sintonizan y nos escuchan, un gran saludo. Espero que estén teniendo una muy bonita tarde, que tengan un muy buen provecho. Y siempre el saludo va hacia mi querida madre, Rosario Martínez,
0: nuestra fiel sintonizante.
1: ¿Qué más les puedo decir? Que nos veremos hasta el día de mañana.
0: Mi querido Alejandro, paso con usted.
2: Bueno, primero que nada, si están almorzados, que tengan un buen provecho. Espero que les haya gustado el programa. Ya saben que aquí damos las mejores noticias deportivas, tanto a nivel nacional y también un poco a nivel internacional, ¿no? Sobre todo a nivel europeo. Nada, con nosotros será, bueno, conmigo será hasta el día de mañana. Nada más, señores.
0: Querido Dardo,
3: me voy. Contento, bonitos momentos feliz compartidos.
0: Momento un ratito menos que podríamos decir.
3: Exactamente,
0: acá
3: podríamos llamarlo algo desestresante. Principalmente agradecer a todos nuestros espectadores y oyentes. Es muy bonito tenerlos en cada una de las redes sociales y también en la radio, ¿no? Deseándoles una muy bonita tarde, que si, igual como ya lo mencionó Alejandro, si están almorzando, buen provecho, y si están de retorno a sus labores o a su hogar, que les vaya de lo mejor. Y bueno, conmigo hasta la próxima oportunidad. Muchas gracias nuevamente por la invitación.
0: Amigos y amigas, esperando que tengan una excelente tarde. Mandar también un saludo a uno de nuestros fieles sintonizantes y que hoy tuvo la ceremonia de graduación, Santiago Aguilar, quien nos está escuchando. Le mandamos la mejor de las felicitaciones. Un fuerte abrazo, amigos y amigas. Esto fue UTC Sport. Sin antes despedir el programa, también recordarles que el día de mañana a las 11 en punto, chicos y chicas, juega el equipo del club UTC. Nuestro equipo, nuestra universidad, juega el día de mañana a las 11 de la mañana en el Estadio Municipal La Cocha. La entrada a $1. Como UTC Sport vamos a estar mañana apoyando, vamos a estar dando ese aliento a los jugadores, porque vienen invictos. Vienen en una racha demasiado fuerte que bonito, podríamos bonito, asegurar lindo, que puede llegar de nuevo a la Serie B o quien quita a la Liga Pro Serie A. Amigos y amigas, esto fue UTC Sport. Cuídense mucho, una buena tarde.
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5: Jipijapa está ubicado al sur de Manhattan.

0: Manabí y es conocida también como la Sultana del Café, por ser el principal productor de café en Ecuador. Entre sus recursos turísticos tiene las playas de Puerto Cayo. Las parcialidades indígenas que habitaron lo que hoy es Jipicapa fueron víctimas de saqueos, incendios y otros atropellos de conquistadores y piratas. La principal actividad de este cantón es la producción y exportación de café, además del comercio en sus diferentes formas y la artesanía. Su fecha de cantonización fue un 25 de junio de 1824.
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14: Jaramijó, conocida como Caleta de Pescadores. Frente a la costa se puede observar gran cantidad de embarcaciones pequeñas, que es un atractivo turístico para el visitante. En su interior se encuentran los pozos de aguas azufradas, con propiedades curativas.

Hacia el norte están las playas de arena dura, aguas calmadas y piscinas rocosas. Las fiestas de San Pedro y San Pablo, que se celebran cada 24 de agosto, son reconocidas en toda la región, que se constituye un atractivo turístico. Su fecha de cantonización fue un 28 de abril de 1998.

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0: Muy buenas tardes, saludos cordiales, queridos amigos de la señal de UTC Radio 102.9. Estamos en una edición más del programa Desde la Academia. Aquí ustedes pueden conocer todo acerca de lo que son los proyectos de investigación, de vinculación, todo lo que tiene que ver con nuestra oferta de grado y posgrado, así también como las actividades que suceden en cada una de nuestras extensiones. Les recordamos que tenemos sedes ya en Pujilí, Saquis en Salcedo, La Maná y La Tacunga, nuestro campus matriz, y también en Salache. Esta tarde tenemos invitados muy especiales en el CDU TC Radio. Nos acompañan jóvenes estudiantes que justamente el día de ayer participaron del evento de investidura como nuevos profesionales de la República del Ecuador. Vamos a conversar con ellos acerca de sus vivencias aquí en la Universidad Técnica de Cotopaxi, si la universidad cumplió o no sus expectativas y cuáles son sus proyecciones para el futuro. Vamos a una corta pausa, volvemos con los titulares en esta tarde y luego, como les decía, nuestras invitadas, las estudiantes de diferentes carreras, facultades de la UTC.
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1: Jipijapa está ubicado al sur de Manabí y es conocida también como la Sultana del Café, por ser el principal productor de café en Ecuador. Entre sus recursos turísticos tiene las playas de Puerto Cayo. Las parcialidades indígenas que habitaron lo que hoy es Jipijapa fueron víctimas de saqueos, incendios y otros atropellos de conquistadores y piratas. La principal actividad de este cantón es la producción y exportación de café, además del comercio en sus diferentes formas y la artesanía. Su fecha de cantonización fue un 25 de junio de 1824.
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3: Seis horas con cinco minutos. Empezamos con el desarrollo de los titulares. Docente UTC recibe reconocimiento internacional.

Alianza Académica impulsa investigación y aprendizaje. Finanzas UTC destaca en Feria Nacional de Investigación. Agronomía fortalece conocimientos en producción forrajera. Prevención y conciencia social llegan a la comunidad. Arte utesino fortalece la identidad cultural. Jornadas del Agua reúne a expertos en la UTC. Economía UTC reflexiona sobre los desafíos del futuro profesional. Capacitación en drones fortalece la formación tecnológica de nuestros jóvenes estudiantes. La carrera de electromecánica fortalece aprendizaje en campo. El talento matemático se reunió en la Universidad Técnica de Cotopaxi. La UTC acercó oportunidades académicas a la parroquia Zumbawa. Agricultura regenerativa fortalece saberes en Cotopaxi. Carrusel de la Alegría celebró a la niñez en el cantón Pujilí. Jornada Cultural China fortalece intercambio académico en la UTC. Empezamos con el desarrollo de la información.

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1: Seis horas con 8 minutos. Empezamos con el desarrollo de la información. El magíster Marco Beltrán, docente de la Universidad Técnica de Cotopaxi, participó en el programa de liderazgo para visitantes internacionales, IBLP, la principal iniciativa de intercambio profesional del Departamento de Estado de los Estados Unidos. Por su destacada labor en la enseñanza del idioma inglés, recibió un certificado de reconocimiento de la Embajada de Estados Unidos en Ecuador, en un acto junto a la rectora doctora Idalia Pacheco. Esta experiencia le permitió intercambiar conocimientos y buenas prácticas con profesionales de distintos países, fortaleciendo su formación y proyección académica internacional. Académica impulsa investigación y aprendizaje. La Unidad Educativa Comunitaria Intercultural Bilingüe Hatari Unaucho visitó el Centro de Investigación CIADA de la Facultad de Ciencias Agropecuarias y Recursos Naturales de la Universidad Técnica de Cotopaxi con el propósito de fortalecer el trabajo conjunto en investigación y formación académica. Durante la jornada, docentes y estudiantes recorrieron los laboratorios del Campus Alache, donde conocieron proyectos de investigación, capacidades técnicas y experiencias vinculadas al desarrollo agropecuario y los recursos naturales. Este encuentro fortaleció la cooperación entre ambas instituciones y promovió el intercambio de conocimientos orientados a la innovación y al desarrollo sostenible de las comunidades. La carrera de finanzas de la Universidad Técnica de Cotopaxi obtuvo el primer y tercer lugar en la séptima Feria de Investigación Formativa FEINFO 2026, organizada por la Universidad Técnica de Ambato. El evento reunió a estudiantes de distintas instituciones de educación superior para presentar proyectos orientados a la investigación y a la innovación académica. Estos reconocimientos evidencian el talento, la preparación y el compromiso de los estudiantes de la UTC en el desarrollo de propuestas que apartan al conocimiento y a la formación profesional. Desde La Maná también tenemos importante información que compartir con ustedes. Estudiantes y docentes de sexto ciclo de agronomía de la extensión La Maná participaron en el taller Crecimiento y Calidad Forrajera en Sistemas Ganaderos Sostenibles, desarrollado en el marco del proyecto INEA-FIASA sobre estrategias climáticamente inteligentes para la producción de biomasa forrajera y proteína animal. La Universidad Técnica de Cotopaxi forma parte de este importante proyecto como institución coejecutora, contribuyendo a la generación y transferencia de conocimientos para el sector pecuario. La jornada reunió a productores, investigadores, profesionales y estudiantes, quienes además recorrieron el jardín de especies forrajeras para conocer alternativas orientadas a una ganadería más sostenible. La carrera de Trabajo Social de la Universidad Técnica de Cotopaxi desarrolló la jornada de sensibilización y prevención comunitaria como parte de las actividades de transferencia de saberes impulsadas desde servicio comunitario y vinculación. Durante el encuentro se abordaron temas relacionados con violencia de género, redes de apoyo, rutas de atención, métodos anticonceptivos y prevención del embarazo adolescente, promoviendo espacios de información y aprendizaje. La jornada fortaleció el diálogo y la conciencia social entre los participantes, contribuyendo a la construcción de comunidades más informadas y comprometidas con su bienestar. Arte UTESINO fortalece identidad cultural. la UTC a través de las carreras de diseño gráfico y animación digital, realizó la entrega formal de un mural en la unidad educativa 19 de septiembre del Cantón Salcedo, en coordinación con la Dirección de Vinculación con la Sociedad. La obra artística representa las costumbres y tradiciones que forman parte de la riqueza cultural del cantón, convirtiéndose en un espacio que fortalece la identidad y el sentido de pertenencia de la comunidad educativa. Esta iniciativa permitió vincular el conocimiento académico con el entorno social, dejando un aporte permanente que pone en valor la cultura local a través del arte. Respecto, la Universidad Técnica de Cotopaxi fue sede de la apertura de las Jornadas del Agua 2026, gestión integral de los recursos hídricos, un encuentro académico organizado por la carrera de hidráulica. La jornada inaugural contó con la participación de profesionales, estudiantes y autoridades vinculadas a la gestión del recurso hídrico, entre ellas el subsecretario de Agua Potable y Saneamiento, Riego y Drenaje, Junior Bello. El evento abrió un espacio para el intercambio de conocimientos y experiencias en torno a la gestión sostenible del agua, un tema clave para el desarrollo y bienestar de las comunidades. Desde la Facultad de Ciencias Administrativas y Económicas tenemos también importante información que compartir con ustedes en esta tarde. Economía UTC reflexiona sobre los desafíos del futuro profesional. La carrera de Economía de la Universidad Técnica de Cotopaxi desarrolló el seminario académico El Economista del Futuro, un espacio orientado al análisis de las competencias que demanda el entorno profesional actual. Durante la jornada, estudiantes y docentes reflexionaron sobre los retos, oportunidades y habilidades necesarias para desenvolverse en un mundo cada vez más dinámico y cambiante. La actividad promovió una visión integral de la profesión, destacando la importancia del liderazgo, la innovación y la capacidad de generar impacto en la sociedad. En otro ámbito, docentes y estudiantes de la extensión La Maná de la UTC participaron en una capacitación como piloto operador de sistemas de aeronaves no tripuladas, fortaleciendo sus conocimientos y habilidades en el uso de esta tecnología. La jornada combinó espacios teóricos y prácticos, permitiendo a los participantes conocer el funcionamiento, control, operación de aeronaves pilotadas, no pilotadas, de forma remota. Esta experiencia amplía las competencias tecnológicas de la comunidad universitaria y acerca a estudiantes y docentes a herramientas con creciente aplicación en distintos ámbitos profesionales y productivos. Vamos a una pausa, retornamos con nuestra primera invitada en esta tarde.
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12: Jaramijó, conocida como Caleta de Pescadores. Frente a la costa se puede observar gran cantidad de embarcaciones pequeñas, que es un atractivo turístico para el visitante. En su interior se encuentran los pozos de aguas azufradas, con propiedades curativas. Hacia el norte están las playas de arena dura, aguas calmadas y piscinas rocosas. Las fiestas de San Pedro y San Pablo, que se celebran cada 24 de agosto, son reconocidas en toda la región, que se constituye un atractivo turístico. Su fecha de cantonización fue un 28 de abril de 1998.
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1: Dieciséis horas con 21 minutos. La transición de la vida universitaria al ejercicio profesional representa una etapa llena de desafíos, aprendizajes y nuevas oportunidades. Los conocimientos adquiridos en las aulas se convierten en herramientas fundamentales para construir proyectos de vida y aportar al desarrollo de la sociedad desde distintos ámbitos. Para conversar sobre los retos, sueños y oportunidades que enfrentan los nuevos profesionales de la Universidad Técnica de Cotopaxi, nos acompañan en esta tarde las licenciadas Justina Toapanta, Cintia Velasco y la ingeniera Gabriela Lima. Voy a saludar con cada una de ellas y vamos a tratar de tener una plática muy amena con nuestras jóvenes profesionales. Antes eran estudiantes de la UTC, ahora ya son profesionales de la República del Ecuador. Les comento que justamente el día de ayer fue el evento de incorporación de nuestras jóvenes profesionales y queremos conversar con ellas acerca de este evento y también de los aspectos de su vida académica. Cintia, ¿cómo estás? Muy buenas tardes.
13: Muy buenas tardes. En primer lugar, muchas gracias por la invitación. Es la tercera vez que me encuentro en este medio y me siento muy agradecida. Me encuentro muy motivada de poder compartir con ustedes este espacio.
1: Gracias, Cintia, por aceptar nuestra invitación. En realidad ya Cintia es visita frecuente para nosotros. ¿Con quién sí tengo el gusto de saludar por primera vez esta tarde? Es con Justina y también con Gaby. ¿Cómo estás, Justina? Muy buenas tardes.
14: Muy buenas tardes con todos los que nos escuchan. Primero, les agradezco por la invitación. Es la primera vez que asisto a este tipo de escenarios. Esperemos que nos vaya bien y me siento muy emocionada por el logro que se logró ayer.
1: Desde luego que sí, ya vas a ver que vamos a conversar como amigas. Vamos a saludar también con Gaby. Gaby, ¿nos escuchas, por favor? Gaby.
15: Aló, sí.
1: Hola, Gaby, ¿cómo estás? ¿Nos ayudas prendiendo tu cámara?
15: Está prendida.
1: Ya, ok. ¿Sí nos escuchas bien?
15: Sí.
1: Hola, Gaby, ¿cómo estás?
15: ¿Ya está prendida la cámara?
1: Sí, ya se mira bien.
15: Ok. Primero que nada, muy buenas tardes, estimada Jenny. Muchas gracias a la universidad y a la radio por este espacio. Estoy muy emocionada por mi graduación y también por compartir con ustedes el día de hoy.
1: Gracias por aceptar de igual manera, Gaby, la invitación. Es la primera vez que podemos conversar contigo en este espacio. Seguramente nos hemos visto ya por las diferentes áreas de nuestra institución, en los laboratorios, en los talleres, bueno, en algún lado, pero es la primera vez que están invitadas al programa UTC Radio. Quisiera que empezar conversando con Cintia. ¿Cómo ha sido, Cintia, este caminar durante estos 4, un poco más de tiempo, años en la universidad? ¿Cuáles son tus mejores experiencias? Conversanos, Cintia.
13: Bueno, ha sido un camino lleno de retos y desafíos, pero a la vez una experiencia muy maravillosa el que la universidad me haya, en primer lugar, aceptado el cupo, ¿no? Darme el cupo y poder estudiar aquí. He tenido muchas vivencias junto con mis compañeros. El día de ayer fue un día muy maravilloso lograr culminar este logro. Y también con mis docentes. He tenido un montón de experiencias y a docentes que, como siempre he dicho, los llevaré en el fondo de mi corazón y cada uno a su manera me ha sabido guiar para yo en el futuro, ahora ya con mi título, poder ejercer mi profesión de la mejor manera posible.
1: Tú me decías ayer, antes de empezar el evento, conversábamos un momentito, y tú me decías que la mejor experiencia y lo que más se te va a quedar grabado en el corazón es esas vivencias que pudiste pasar en el tiempo que hiciste las prácticas. Coméntanos, Cintia, ¿dónde realizaste esta actividad?
13: Bueno, yo mis prácticas preprofesionales las realicé en la extensión Pujilí. Fui ayudante de cátedra en séptimo y octavo semestre con mi docente tutora, la máster María Victoria León, y también le mando un saludito y un fuerte abrazo. Me quedé en la universidad haciendo mis prácticas y también fue una experiencia muy bonita porque impartía las materias de fonética y fonología y también semiótica, y fue bonito estar ser partícipe de esa formación de mis otros compañeros que estaban en ciclos más inferiores. Entonces siempre existe ese nerviosismo el compartir aula, pero a la vez me demostré a mí misma que soy capaz de muchas cosas y a la vez aprendí muchas cosas de mi docente tutora.
1: Ahora queremos conversar también con Justina. Quiero que me cuentes cómo ha sido tu caminar en la UTC durante este tiempo de estudio, y también quiero que me cuentes por qué escogiste esa carrera. Es que es bastante difícil. Ayer, entre risa y nostalgia, una estudiante nos decía, a veces hay que tener mucha, mucha paciencia para guiar a niños tan pequeños, ¿no?
16: Bueno, primero, la experiencia más que me llevo para siempre en el corazón durante este camino en la vida universitaria van a ser los docentes. Los docentes me marcaron mucho porque ellos no solo nos transmitían los contenidos, ni mucho menos sus experiencias, nos transmitía su vocación. ¿Para qué es un docente? Que nosotros estamos formándonos, de hecho ya nos formamos, para crear, guiar a las nuevas generaciones. Yo escogí la carrera de educación básica por vocación. Incluso lo dudé, pero realmente la carrera de educación no se trata solo de enseñar por enseñar, se trata de que el niño aprenda, entienda el tema de qué estamos hablando. De igual forma, también enseñar con amor. Es algo que siempre lo voy a aplicar porque quiero que los estudiantes tengan ese recuerdo bonito de que un profesor le enseñó con amor.
1: Qué bonito que tú puedas replicar lo que, como bien dices, nuestros docentes universitarios transmitieron en ti y que tú ahora puedas guiar de la misma manera a los pequeñitos que van a estar bajo tu cuidado, bajo tu protección y bajo tu guía, ¿no?
16: Sí, claro.
1: Vamos a conversar también con Gabriela. Gabriela, bueno, está en otra área del conocimiento. Ella es ingeniera. Gabriela, cuéntanos cómo fue tu vida en el campus Alache. Allá todo es más bonito, dicen los que estudian allá.
17: Sí, en realidad nuestro campus es considerado, bueno, no tan grande como el de la matriz, pero es mucho más fresco. La naturaleza se la puede sentir al 100%, que es, bueno, lo que más me gusta a mí, sobre todo por los animales. Entonces, considero yo que mi facultad es la más bonita.
1: Sí. Entonces, a ver, ¿quién debate eso aquí?
17: Para mí es la más bonita. Bueno, las experiencias que yo tuve fueron varias, tanto como en las aulas, el compromiso que tuvimos para poder culminar esta carrera, que es prácticamente soluciones para nuestra vida diaria con el ambiente. También, pues, con los docentes, que siempre estuvieron para nosotros. Siempre estuvieron ayudándonos con soluciones, con consejos, desarrollando un pensamiento crítico para lo que nos toque enfrentar ya en esta vida profesional. Pienso que también con nuestros compañeros, aunque ya nos da un poquito de nostalgia, fuimos lanzados ya al mundo en una, bueno, al mundo laboral en una competencia. Sin embargo, pues bueno, esperamos que la amistad y todas las locuras de las aulas no se pierdan. Considero que la vida universitaria es la más importante para forjarnos personalmente y bueno, para salir y bueno, practicar todo lo que hemos aprendido en las aulas y así ayudar a la sociedad.
1: Gaby, yo quisiera que tú me pudieras comentar, ¿cómo ha sido ese caminar? Bueno, hablamos de que fue un tiempo muy bonito, de que compartieron con docentes, estudiantes, de que aprendieron muchas cosas, pero quiero conocer yo también qué hubo detrás de eso. Por ejemplo, las carreras universitarias son sumamente fuertes, uno tiene que estar preparado y predispuesto para muchas noches de desvelo, a veces tal vez no avanzar a ir a almorzar porque tienes que hacer la tarea, el trabajo, en fin, ¿cómo fueron esos años de estudiante para Gabriel? ¿Fue difícil? ¿Fue fácil? Cuéntanos, por favor.
17: Bueno, fácil, no, pero no imposible, como se puede ver ahora. Considero que todo sacrificio y todo esfuerzo es demostrado que nos da una recompensa. Entonces, hay las malas noches, hay muchos sacrificios. Bueno, en mi caso, yo vivo en Ambato y estudiaba en Salache, viajaba todos los días. A veces tocaba madrugar, otras veces salía más tarde, después de clases, regresar a casa, hacer las tareas. Pero, o sea, siempre hubieron esas ganas. Definitivamente yo considero que al amar lo que hacemos, nos motiva para levantarnos todos los días y continuar con nuestra meta.
1: Gaby, tú tuviste también el honor de alcanzar una representación estudiantil ante la institución. Cuéntanos cómo fue eso, qué te pareció ser parte de un órgano colegiado en la institución.
17: Bueno, eso a mí me llena de orgullo, en realidad. Pienso que la universidad no solo se preocupa en lo técnico y académico, sino en la vinculación con la sociedad. Pienso que la academia y la sociedad siempre van de la mano y es por eso que estoy muy agradecida de haberme graduado en esta universidad. Y bueno, pues es mi alma mater y con mucho orgullo.
1: Volvamos al estudio central con Cintia y con Justina. Las dos tienen en sus hombros, digamos así, la responsabilidad de haber sido estudiantes con mayor puntaje de titulación. ¿Qué tan difícil es eso, chicas? ¿Cómo se logra eso?
13: Bueno, en primer lugar, bueno, yo siempre me he caracterizado por ser una persona muy responsable y disciplinada. Y creo que todo eso nos lleva a ese camino de alcanzar grandes logros. La perseverancia hace que, como mencionaba la compañera, nos motivemos día a día a conseguir algo que quizá en el fondo de nuestro corazón es nuestro gran deseo. Y poco a poco, paso a paso, las cosas pues se van dando y eso es el fruto de nuestros esfuerzos.
1: Tú, Justina, ¿qué me dices al respecto?
16: Bueno, yo opino
1: muchas que... noches de desvelo.
16: También. Bueno, yo opino que para alcanzar el logro se debe tener un objetivo claro y ser disciplinado. Y poner mucho esfuerzo de nuestra parte porque prácticamente llevamos en nosotros el apoyo de toda una familia, el amor incondicional, su sacrificio, entonces es una gran responsabilidad y no merece menos de nuestra parte.
1: Así es, detrás de un gran logro hay también una mamita, un papito que estuvo ahí apoyando, un hermano, una hermana, un tío, un amigo que estuvo ahí siempre, ¿no? Vamos adelante, sigamos, a pesar de que a veces es difícil, ¿no? Porque a veces toca combinar las actividades universitarias con las tareas de casa, ayudando a papá, mamá, a veces trabajando. Hay muchos de nuestros jóvenes estudiantes que también laboran para poder estudiar, entonces es bastante difícil a veces. Yo quisiera que también ustedes me pudieran dar un mensaje para los jóvenes que están próximos ya a venir a ser parte de la Universidad Técnica de Cotopaxi. Hemos iniciado esta semana el proceso de registro nacional. En los próximos días vendremos ya la inscripción a la UTC y posterior a ello la prueba también. Entonces, ¿qué decirles a esos jóvenes? ¿Les recomendarían venir y ser parte de la Universidad Técnica de Cotopaxi?
13: Bueno, la anterior vez que teníamos la entrevista, yo decía, ¿no? Y me mantengo firme en aquello, que yo sí les recomiendo que estudien aquí en UTC. Creo que la Universidad Técnica de Cotopaxi se caracteriza mucho por ser humanista. Y no es solo cuestiones de palabrería ni nada, sino que son hechos. Como yo había mencionado al inicio, yo me he topado con docentes que han sido siempre solidarios, humanos, han entendido diferentes situaciones de nuestros compañeros, situaciones difíciles por las cuales han atravesado y les han motivado, les han dado oportunidades. Entonces, más allá de eso también, la calidad de la educación que nosotros hemos recibido y eso se verá reflejado en nuestras prácticas ya laborales. Todo lo que hemos aprendido pues lo vamos a aplicar, entonces también la educación sí es de calidad. Quizá la universidad aún falta que siga mejorando, pero para el inicio, cuando yo entré acá, que voy finalizando, ya finalicé, ha logrado muchas cosas. Entonces, bueno, me desvío un poquito del tema, pero voy a mencionar algo que yo lo viví. Yo cuando ingresé a la universidad no teníamos ni siquiera las pizarras digitales. Nosotros como estudiantes teníamos que incluso alquilar los proyectores porque no alcanzaban los que tenía la institución. Entonces luego con el tiempo las autoridades han gestionado todas esas situaciones y ya teníamos las pantallas. Luego igual el espacio. En Pujilí sabemos que era un espacio muy reducido a inicios, pero ya tenemos el bloque A, el bloque B. Entonces, como estudiantes también valoramos el esfuerzo de las autoridades que día a día hacen para mejorar la educación, la universidad. Entonces, desde mi perspectiva, yo considero que habrá otro salto lleno de cambios a futuro. Y sé que las generaciones que van a continuar viniendo, inclusive pueden ser nuestros hijos, nuestros nietos, van a tener esa oportunidad de poder estudiar aquí en esta universidad que día a día va mejorando. Entonces, yo sí les recomiendo y como dice el logo de la U, desafía tus límites.
1: Así es, y una a propósito de lo que Cintia nos dice, les queremos contar una noticia muy importante también, es que para el próximo año ya se está planificando la construcción de un bloque de aulas, un laboratorio, también un espacio en donde realizar eventos, un auditorio en la extensión Pujilí. Entonces se viene, como bien lo dice Cintia, más crecimiento para nuestra institución, más obras, más tecnología, más de todo, para que nuestros estudiantes se sientan a gusto siendo parte de la comunidad utesina. Justina, ¿tú qué me puedes decir? ¿Qué les puedes decir a los jóvenes que vengan, sigan tu carrera, que sigan tus pasos y se hagan docentes?
16: Ya, hacerles una cordial invitación, que vengan y formen parte de nuestra comunidad utesina, puesto, como lo mencionó Cintia, la Universidad Técnica de Cotopaxi garantiza una buena educación. Una educación que realmente es muy buena, que nos vamos a llevar nuestros los mejores conocimientos de esta casa. De igual forma,
1: Gaby, contigo, ¿tú les recomendarías a los jóvenes que sean parte del Campus Alache?
17: Sí, bueno, yo les recomiendo que visiten nuestra universidad y se animen a ser parte de esta comunidad. Los espacios son idóneos para la preparación de cada carrera. Pues yo considero que la universidad se convierte en nuestra segunda casa con el paso de los años, ya que pasamos la mayor parte en la universidad estudiando. Entonces, yo pienso que los jóvenes ahora no deben rendirse, deben luchar por sus sueños, y qué mejor en la Universidad Técnica de Cotopaxi y cumplir sus sueños.
1: Ahora, ¿cuáles son tus proyecciones para el futuro, Gaby? ¿Tienes ya en mente el área en el que tú quieres especializarte? Te cuento que la universidad tiene 22 programas de posgrado también. Entonces, ¿puedes seguir aquí, continuar con tus estudios de cuarto nivel, Gaby?
17: Sí, efectivamente he pensado ya en estudios de posgrado. Obviamente para complementar mi carrera. Sobre todo en gestión ambiental, remediación de suelo, agua y también en sostenibilidad, que considero que es lo que más ayuda ahora a solucionar todos los problemas que tenemos en el ambiente actualmente.
1: Bueno, entonces vamos a tener Gaby para rato todavía en la UTC y Cintia también y Justina. Yo ayer les decía, no solo por decirlo, lo decía sintiendo en el evento, ¿no? Los vamos a extrañar. Ya nos acostumbramos a tenerles por aquí, en sus locuras, en sus risas, en el corre-corre de las actividades diarias. Y luego que ya se van, uno dice, ¿qué será de Cintia? ¿Qué será de Justina? ¿Qué será de Gaby? ¿Qué estarán haciendo? ¿Cómo estarán? En fin, sí les recordamos, no crean que no, cuando ya no están. Bueno, ya en la parte final quisiera que ustedes me indicaran a quién dedican ustedes este título profesional que han obtenido, este gran logro que han alcanzado.
18: Bueno, de mi parte, yo les dedico este logro a mis padres, que siempre me han estado motivando, me han apoyado. Todos sabemos que los estudiantes tenemos diversos problemas, pueden ser económicos, hay estudiantes que vienen de lejos a vivir por acá, entonces es un reto muy grande para nosotros y este logro creo que todos lo decimos, ¿no? A nuestros seres queridos, a nuestros familiares. También de mi parte a mis docentes, como mencionaba ayer, porque de mi parte, yo lo llevaré por siempre en el corazón, todas las enseñanzas que me han dado, sé que de algo me sirven y me seguirán sirviendo en el futuro, así que este título no es solo mío. Y también a la universidad, porque gracias a la universidad logré estudiar la carrera de Pedagogía de la Lengua y la Literatura y sé que seré una gran profesional.
1: Así estoy, estoy segura de ello, Cintia. ¿Tú qué me dices, Justina?
16: Yo dedico este logro a mi familia, a mi papá, a mi mamá y a mis hermanas, a mis tíos que con un granito de arena han aportado para yo llegar a obtener mi título de tercer nivel. Les quiero decir gracias, Dios les pague. y que no me voy a quedar aquí solo en un título, voy a alcanzar algo más que deseo y ejercer mi profesión.
1: Así es, nuestros estudiantes siempre desafiando sus límites, probándose al máximo y demostrando la capacidad que tenemos los utesinos. Gaby, quiero escucharte también. ¿A quién dedicas este triunfo?
17: Bueno, yo este logro lo dedico a mi familia, lo dedico en especial a mi madre, que siempre me ha apoyado constantemente en todo lo que yo he querido hacer. También le agradezco a mi hermana, que siempre ha estado pendiente, nos llevamos muy bien, entonces siempre estamos en constante comunicación, ya que ella, bueno, no vive aquí, se prepara fuera del país. Entonces, siempre hay esa complicidad entre hermanas y, bueno, ella siempre ha estado pendiente de todo el proceso. También quiero agradecer a mis docentes, que siempre confiaron en mí y estuvieron apoyándome a lo largo de mi carrera, siempre con consejos, con motivación, con enseñanzas, tanto en lo técnico como para nuestra vida profesional y afuera de la universidad. Y bueno, también quisiera dedicármelo a mí, porque sé que fui capaz y que puedo seguir creciendo constantemente para servir a la sociedad y también para servir a Dios.
1: Gaby, una pregunta final. ¿Cómo se mira Gaby de aquí a unos 2 o 3 años? ¿Qué quisieras estar haciendo? ¿Quisieras viajar? ¿Quisieras acabar ya tu posgrado? ¿Estar trabajando en alguna institución? ¿Cuál es tu proyección para el futuro, Gaby?
17: Bueno, yo en el futuro, pues Dios mediante, y quisiera pues salir del país, prepararme también fuera, si es que así se puede. Quiero estar pues ya trabajando en lo que me gusta, que es la ingeniería ambiental, poder dar soluciones y bueno, estar constantemente trabajando para mejorar el ambiente para nuestras generaciones futuras.
1: Justina, ¿tú qué me dices? ¿Cómo te miras de aquí en unos cuantos añitos?
16: En unos cuantos añitos me imagino en un aula con mis niños, enseñando con amor cada materia, es lo que me imagino, y trabajando en una escuela que voy a llegar a ver.
1: Es una apasionada de la educación. ¿Tú, Cintia?
19: De igual manera, me veo,
1: bueno,
19: ya.
1: Bueno, Cintia ya tiene incluso escrito un libro, ¿no? Les comento.
19: Sí. Bueno, ejercer mi profesión ya con una maestría, Dios mediante, y pues seguir haciendo lo que me gusta, enseñar y también escribir, que es una de mis hobbies.
1: ¿Tienes a la manita algún poema?
19: Ahora les quedo.
1: Es que Cintia tiene unos poemas hermosos. Bueno, gracias chicas por haber estado aquí. Les deseo todo el éxito posible en su vida profesional. Como les decía, les repito, la universidad todavía tiene mucho que ofrecerles. Tenemos las maestrías dispuestas para acogerlas, para que puedan seguir avanzando en su formación académica. Espero no ser la última vez que nos veamos, a pesar de que ya ustedes han obtenido ese título profesional. Espero verlas, poder saludarlas en algún otro momento y que les vaya súper, súper bien, tanto en lo profesional como en lo personal. Muchísimas gracias por haberme acompañado y por intermedio de ustedes también un saludo y una felicitación sincera a cada uno de sus compañeros, a todos quienes el día de ayer, el día de hoy, bueno, en el transcurso de esta semana, estaremos conversando también con los graduados de la Facultad de Ciencias Sociales y de Ciencias Administrativas la próxima semana, tanto también como de Ciencias de la Ingeniería, porque justamente los eventos de ellos son hoy, mañana y el día martes. Entonces, muchísimas gracias por haber estado aquí. Su despedida final.
19: Bueno, de mi parte reitero el agradecimiento infinito, gracias por la invitación, y pues como último mensaje decirles a los jóvenes que no se rindan. Nosotros somos el claro ejemplo de que cuando queremos algo lo logramos, y pasito a pasito se van construyendo las cosas. Muchas gracias, éxitos y bendiciones.
1: Gracias, Cintia.
16: Agradecerles nuevamente por la invitación, que espero que la universidad siga creciendo. También un mensaje para los jóvenes: nunca duden de lo que son capaces. En el camino hay muchos desafíos, pero al final siempre hay grandes oportunidades. Gracias.
1: Gaby, tu despedida.
17: Bueno, nuevamente muchas gracias por la invitación a la universidad, a la radio, estimada Jenny. Y bueno, un mensaje para los jóvenes es que igual no se rindan, se animen a cumplir sus sueños y que estén seguros de que a todo esfuerzo le llega su recompensa, porque si nos caemos, nos levantamos y aquí estamos.
1: Así es, muchísimas gracias Gaby, muchísimas gracias Cintia y Justina, a seguir desafiando sus límites. Vamos a una pausa, retornamos ya en la parte final de el programa Desde la Academia.

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0: 16:51. Continuamos con el desarrollo de la información. Estudiantes de la carrera de Electromecánica de la Extensión La Maná realizaron prácticas de plantado de postes, armado de estructuras trifásicas e instalación de seccionadores de media tensión como parte de la asignatura de distribución eléctrica. Estas actividades permitieron aplicar conocimientos de ingeniería electromecánica en escenarios reales, fortaleciendo habilidades técnicas y operativas fundamentales para su formación profesional. La experiencia acercó a los estudiantes a los desafíos propios del sector eléctrico, complementando el aprendizaje teórico con prácticas orientadas al desempeño laboral. En otro ámbito, talento matemático se reunió en la UTC. La Universidad Técnica de Cotopaxi fue sede de las 11ª Olimpiadas Nacionales de Matemáticas 2026, un evento que reunió estudiantes de diferentes instituciones educativas para demostrar sus conocimientos y habilidades en las ciencias exactas. En la UTC se desarrollaron las categorías infantil y juvenil, con la participación de representantes de la Unidad Educativa CERID, la Unidad Educativa Alejandro Dávalos y la Unidad Educativa San Francisco de Asís. La jornada destacó el esfuerzo, la disciplina y el entusiasmo de los participantes, quienes asumieron un desafío académico como una oportunidad para poner a prueba sus capacidades y compartir experiencias de aprendizaje. Por otra parte, la UTC acercó oportunidades académicas a la parroquia Zumbagua. La Universidad Técnica de Cotopaxi participó en la Feria Académica Causa Ñan Zumbagua, un espacio de orientación que reunió a estudiantes, instituciones académicas, fundaciones y representantes de organismos nacionales e internacionales. Durante la jornada, más de 200 estudiantes de bachillerato conocieron alternativas de formación superior y herramientas para la construcción de sus proyectos de vida. Además, la UTC La Maná presentó su oferta académica y las oportunidades de acceso a la educación superior. La presencia de la universidad permitió compartir experiencias, resolver inquietudes y acercar nuevas oportunidades educativas a los jóvenes de la parroquia Zumbagua. Por otra parte, la Universidad Técnica de Cotopaxi desarrolló con éxito charlas magistrales sobre agricultura regenerativa y sistemas agroforestales, dirigidos a asociaciones y productores agroecológicos de la provincia de Cotopaxi. La jornada fue organizada por la Dirección de Vinculación con la Sociedad en articulación con la Fundación Heifer, con el propósito de fortalecer conocimientos y promover prácticas sostenibles en el sector agropecuario. Estos espacios académicos impulsan la innovación, el cuidado del medio ambiente y el fortalecimiento de capacidades en las comunidades rurales, contribuyendo al desarrollo sostenible del territorio. Finalmente, les contamos que la Extensión Pujilí de la Universidad Técnica de Cotopaxi desarrolló el evento Carrusel de la Alegría, organizado por las carreras de educación en conmemoración al Día del Niño. La jornada reunió a estudiantes, docentes y familias en actividades recreativas, juegos y dinámicas que promovieron la integración y el disfrute de niños y niñas de la comunidad. Este espacio fortaleció los lazos entre la universidad y la sociedad, fomentando valores de convivencia, aprendizaje y participación a través de experiencias llenas de alegría. Nos despedimos, no sin antes recordarles que nuestra frecuencia modulada la pueden escuchar en Cotopaxi, Tungurahua, a través de la señal de 102.9 FM. También que tenemos a disposición de, para ustedes, nuestra aplicación móvil, que la van a encontrar como UTC Radio. Nos despedimos, muchísimas gracias por su sintonía. Nos encontramos el próximo día jueves a partir de las 16 horas aquí por UTC Radio en el programa Desde la Academia.
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11: Jaramijó, conocida como Caleta de Pescadores. Frente a la costa se puede observar gran cantidad de embarcaciones pequeñas, que es un atractivo turístico para el visitante. En su interior se encuentran los pozos de aguas azufradas, con propiedades curativas. Hacia el norte están las playas de arena dura, aguas calmadas y piscinas rocosas. Las fiestas de San Pedro y San Pablo, que se celebran cada 24 de agosto, son reconocidas en toda la región, que se constituye un atractivo turístico. Su fecha de cantonización fue un 28 de
12: abril de 1998. 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
7: Jipijapa está ubicado al sur de Manabí y es conocida también como la Sultana del Café, por ser el principal productor de café en Ecuador. Entre sus recursos turísticos tiene las playas de Puerto Cayo. Las parcialidades indígenas que habitaron lo que hoy es Jipijapa fueron víctimas de saqueos, incendios y otros atropellos de conquistadores y piratas. La principal actividad de este cantón es la producción y exportación de café, además del comercio en sus diferentes formas y la artesanía. Su fecha de cantonización fue un 25 de junio de 1824.
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11: ¿Alguna vez una frase te persiguió toda la semana hasta que la escribiste en tu mano? ¿Alguna vez una canción te hizo llorar sin saber bien por qué? ¿Alguna vez extrañaste un lugar al que nunca fuiste? Hola, hola, ¿qué tal? ¿Cómo están? ¿Cómo les va? Bienvenidos a un programa más, nuestro cuarto programa. Mi nombre es Adam Landívar y gracias a todas las personas que nos están escuchando. En controles tenemos a nuestro amigo Isaac Jaramillo y están en

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Transmitimos desde La Tacunga, ese pedazo de tierra que no se niega a dejar de latir. Son las 6 y 7 exactamente, la hora en que las preocupaciones del día deberían hacer la maleta y no estar más con nosotros. O al menos eso intentamos con Isaac y mi persona. Este programa no viene a salvarte la vida, viene a hacerte compañía, como ese perrito que se siente en tus pies sin pedirte nada, como esa taza de té que ya sabes que está caliente antes de tomarla. Aquí no vas a encontrar noticias tristes, ni discusiones políticas, ni consejos de cómo ser millonario en tres pasos. Aquí vas a encontrar lo contrario, la lentitud, la pausa y el placer de detenerse en una frase bien dicha. En el menú de esta noche tenemos cuatro platos, los mismos de siempre, pero con sabores nuevos. No te puedes perder ningún segmento porque hoy tenemos una sorpresa. En el primer segmento tendremos la página de la noche. Cada noche es una página distinta. Aquí voy a leer un fragmento de una novela. Después leeremos un poema cortito. Y luego una frase para que se guarde en tu alma. Algo para que lo mastiques despacio y para que lo saborees. Algo para que duela, pero que duela bonito. Lo justo para que el corazón se ajuste. En el segundo segmento tendremos historias que inspiran, crónicas reales, personas de carne y hueso como tú y yo. Gente que un día dijo, ya no más, y al día siguiente dijo, sí, sí puedo más. Aquí les voy a contar una historia con nombre, con lugar, con fecha. No es ficción, no la inventé. Es real. En el tercer segmento tenemos Baúl Musical, el más solicitado. Y bueno, aquí no va a haber introducción porque tienes que quedarte hasta el tercer segmento, que va a ser una sorpresota. En el cuarto segmento tendremos el libro recomendado. No es un libro cualquiera, es un libro que nos movió por dentro. Una novela, un ensayo, un poemario, algo para robarte ese momento y solo dejar que tu imaginación vuele. Aquí les voy a contar de qué trata, por qué nos gustó y a quién se lo regalaría o los recomendaríamos. Y también, para terminar, vamos a dar una frase que te vas a tatuar en la cabeza. Relaja los hombros, apoya la cabeza si estás en tu casa o duerme. Si estás manejando, baja un poquito la velocidad y alza el volumen. Y si estás cocinando, deja que el agua hierva solo un rato y que no se te queme el arroz. 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
2: Regresamos a tu programa favorito de todas las tardes, tus fieles compañeros de 6 a 7 p.m. ¿En dónde? Aquí, en UTC Radio, 102.9 FM. Y bueno, quiero mandar un saludo a todas las personas que nos están escuchando. El primer saludo de la noche sería para Juanca, que se acaba de graduar de ingeniero eléctrico. Imagínate eso, qué felicidad para él, para la familia. Un saludo no sé si es Zamora, que no recuerdo. Juanca, puedes escribirme, nos estaba escuchando con tu familia, disculpa, pero para Saruma, para Saruma, para toda la gente de allá que le está esperando, porque imagínate, Isaac, que vino desde Saruma, vino acá, se graduó y ahorita va a su casa. Imagínate qué felicidad para la familia, para los amigos. Un saludo también para mi mamá que nos está escuchando desde el Valle de los Chillos con Okoto. Mamá, te quiero mucho, gracias por escucharme. Y también quiero mandar un saludo para Isaac. Isaac, ¿tú tienes saludos?
3: Sí, Adam, sí tenemos saludos. Un saludo para el almacén La Novia, que nos están escuchando desde Ambato.
2: Acá siempre Ambato está activo con nuestro programa. Imagínense que es el cuarto programa y tenemos como 100 saludos. Gracias a todos. Estamos aquí felices. Isaac y yo estamos felices de estar con ustedes. Pero bueno, se acabó el momento de dar saludos y arrancamos. Esto es La Página de la Noche. Voy a explicarte un poquito cómo va a funcionar este segmento. Esto no es una clase de literatura, querido oyente. No voy a analizar nada. Solo voy a leer tres textos. El primero es un fragmento de una novela. El segundo es un poema corto, cortito, de esos que te encuentras de casualidad y no puedes soltar. El tercero es una frase suelta, de esas que se quedan pegadas, como cuando pisamos un chicle. Entre cada lectura voy a hacer un silencio. Ese silencio es parte del regalo. No lo interrumpas, solo respira. ¿Estás listo? Entonces, vamos. Hoy quiero hablar de las segundas oportunidades. De esas que no pides, pero llegan. De esas que te encuentran cuando ya no las esperabas. ¿Te ha pasado? Voy a leerles un fragmento de La Tregua de Mario Benedetti. Una lectura pausada. Ella será capaz de estar contenta en un día gris. Yo, en cambio, necesitaba que el sol me diera permiso para sonreír. Ella me enseñó que la alegría no se pide prestada. Se inventa, se encuentra en cualquier esquina. Incluso en un jueves como este. Novela de amor, pero es un manual de resistencia. Ella era capaz de estar contenta en un día gris. Yo, en cambio, necesitaba que el sol me diera permiso para sonreír. Ella me enseñó que la alegría no se pide prestada, se inventa, se encuentra en cualquier esquina, incluso en este programa como lo estás escuchando. Es la gente que necesitamos, los que nos enseñan a inventar la alegría. A continuación, un poema de ¿quién? De nada más y nada menos de Cristina Peri Rossi, uruguaya. Para la gente que pronuncia mejor, me puede enviar un mensaje si es que no lo pronuncié bien. Ella fue una nómada, escribía como que respiraba, pero después de mucho tiempo dejó un poco la lectura y se vino con esto. Escuchen este gran poema. Te quiero, no porque seas perfecto. Te quiero, porque cuando te miro, veo un paisaje que quiero recorrer con calma, con desvíos, con paradas imprevistas. Contigo, perderme no da miedo. Da curiosidad. Perderse con alguien. ¡Qué lujo! ¡Qué miedo tan bonito! Y para terminar, una frase del olvido. ¿Qué seremos? De Héctor Abad Fanciolince. Un libro sobre un padre, sobre la memoria, sobre lo que duele recordar y lo que duele olvidar. El amor no es eterno porque dure para siempre. El amor es eterno porque deja huellas que nadie puede borrar. Esto fue La Página de la Noche. Si quieres que repitamos algún fragmento, escríbenos en nuestro WhatsApp. Si quieres el poema completo, también estamos en redes como UTC Radio. Y si nada de esto te gustó, no pasa nada. La próxima semana traeremos otra página, porque la literatura es así. Un día te entra, otro día no. Pero cuando entra, se queda. No te vayas. Viene una historia real, de esas que dejan marca.
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1: Y vamos a tu programa favorito de todas las noches. Quiero empezar con un fuerte abrazo a la distancia y un saludo especial para papá Jorgito Guerrero que nos está escuchando. A toda la familia Guerrero, a toda la familia Enríquez. Y a mi mejor amigo, saludos a Aldair Guerrero, que nos están escuchando desde Quito City. Tú, Isaac, ¿tienes algún saludo que nos quieras enviar? Porque tú eres el famoso de Ambato.
2: Sí, Adam, tenemos saludos para la familia Jaramillo, para la familia Caspata, que nos escuchan desde Ambato también. Y alguna familia igual nos escucha desde el Puyo.
1: Mandar un saludo que nos están escuchando desde Saquisilí y también desde Pujilí. Un saludo a José y un saludo a las papitas de mamita que están ubicadas por la iglesia Merced. Así que a todas las personas que nos están escuchando, muchas gracias por su sintonía. Y bueno, llegamos a historias que inspiran. Déjame contarte cómo funciona este segmento. Esto no es un cuento, no es una fábula, es una historia real. Le pasó a alguien en un lugar real, en una fecha real. Te voy a contar el nombre de esa persona, lo que le pasó y cómo salió adelante. No voy a exagerar, no voy a poner música triste de fondo para que llores. Solo te la voy a contar. Y tú, querido oyente, decides qué hacer con lo que escuchas. Dura unos 3 minutos. Pon en modo silencio tu celular si lo puedes, o al menos ponlo boca abajo. Despréndete del celular. Esta historia pasó en una tierra cercana a nosotros. ¿En dónde? Sí, en Medellín, en Colombia, parceros. ¿En qué barrio? En el barrio popular número 1, uno de esos barrios que suben por la montaña como si quisieran tocar el cielo, casi como irte aquí, como Quito, como la Tacunga, como todos los Andes. Allí, en esas montañas, vivía una mujer llamada Doña Nancy. Tenía 52 años de edad. Su pelo era corto, tenía sus manos, eran grandes, y una sonrisa que se le subía hasta los ojos. Doña Nancy vendía arepas en una esquina, desde las 5 de la mañana hasta las 8 de la noche, todos los días, incluso los domingos, feriados, carnavales, todo, siempre. Los domingos la gente desayunaba arepa con chocolate, decía, y ahí estaba ella, con su puesto, con su kiosquito, como lo decimos coloquialmente, con ese olor a maíz recién molido que se metía por todas las ventanas. Un día, un muchacho le robó la cartera, se la arrancó de la mano, corrió montaña abajo. Doña Nancy no corrió, no podía, tenía una rodilla mala desde hacía años y también estaba ya un poco mayor, pero sí gritó, «Muchacho malcriado, devuélveme la cartera, que ahí tengo la foto de mi hijo». El muchacho no le devolvió para nada, pero vecinos ayudaron, llamaron a la policía. No encontraron al ladrón, lamentablemente. A los 3 días, un niño del barrio le llevó la cartera, pero estaba vacía, sin plata, sin nada de nada, sin sus documentos, pero con la foto de su hijo, que había muerto 10 años atrás en un accidente de moto. Esa foto era lo único que le quedaba. Doña Nancy lloró. Pero no por la plata, lloró porque la foto había vuelto. Ese muchacho que me robó no sabía lo que se llevaba, no sabía lo más valioso, no se ve, no se siente, dijo después. Hoy, Doña Nancy sigue vendiendo arepas, pero ahora tiene un cartel en su puesto. Dice, aquí se venden arepas y se cuidan recuerdos. Una vez le preguntaron si odiaba al muchacho que le robó, ella dijo, no, ojalá él también tenga a alguien que le guarde una foto. El dato curioso de esta historia, la foto la tiene pegada en su kiosco. Dice que así el calor de la arepa mantiene a su hijo calientito, como cuando estaba vivo. Esto fue Historias que Inspiran. Si tienes una historia que contarnos, puedes escribirnos a nuestro WhatsApp. No importa si es pequeña, las historias chiquitas son las más que pesan en la balanza. Viene el momento de cerrar los ojos porque viene el baúl musical. Antes de irnos a la pausa, voy a dictar el número cortito para que lo anotes, para que puedas comunicarte con nosotros. También quiero mandar un saludo a nuestro amigo Isaac, que está aquí al frente, que nos ayuda en los controles, porque siempre estamos ahí un poco nerviosos, un poco confiados, pero siempre dándolo todo para ustedes. Es nuestro cuarto programa y aquí vamos a estar hasta que ustedes nos permitan. Ahí va el número para que puedan interactuar con nosotros, nos manden un saludo, nos manden una recomendación, o también si quieren jalarnos las orejas, aceptamos todo hate. El número es, anótalo, 09-85-71-81-89. Nuevamente, 09-85-71-81-89. Pon añadir a contactos, pon UTC Radio y listo, envíanos tu mensaje. A continuación viene la sorpresa de este día, así que no te puedes perder. 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

0: Llegamos a nuestro tercer segmento. Esto es el baúl musical. Pero ojo, que hoy el baúl no viene con canciones. Viene con otra cosa. Soy yo, Isaac Jaramillo, el que normalmente está detrás de los controles. Pero esta noche me robo el micrófono. Porque Adam ya habló bastante. ¿Verdad, Adam?
1: Sí, Isaac, no te preocupes, amigo. Quédate con nuestra
2: hermosa... Sí, Isaac, no te preocupes, amigo. Tienes que quedarte con nuestra hermosa audiencia. Pero eso sí, da todo en el micrófono. Y no se despeguen, que yo vengo en el segmento 4 para cerrar la noche.
0: Tranquilo, Adam. Voy a cuidar muy bien de la audiencia. Porque esta noche no vamos solo a poner música. Vamos a hacer otra cosa. Vamos a jugar. Vamos a contar cosas que no sabían. Y al final, ustedes van a participar. Así que, prepárense. Porque esto es Baúl Musical, versión Isaac. Y aquí no hay silencios poéticos. Aquí hay bulla buena. Pero, ¿cómo funciona este segmento?, dirán. Muy fácil. Voy a hacer tres cosas. Una detrás de otra. Primero, el dato que no sabías. Una curiosidad literaria o musical, pero contada, rápido, sin vueltas. Segundo, verdad o mentira. Les digo una frase, ustedes adivinan si es verdad o es mentira. Tercero, el reto de Isaac. Un reto sencillo, no les va a costar nada. Algo para que ustedes hagan en casa. Y todo esto, sin una sola nota musical. ¿Se puede? Claro que se puede. La radio no es solo música, no. La radio es de ustedes. Arrancamos con el dato que no sabías. ¿Sabían que el escritor Gabriel García Márquez le tenía pánico a las grabadoras? Así es, él odiaba que le grabaran la voz. Decía que su voz grabada sonaba a funeral. Qué raro. Por eso casi no hay entrevistas en audio de él. Y cuando le tocaba, pedía que no le devolvieran la cinta. Qué raro, ¿ven? Hasta los genios tienen sus mañas. Yo, en cambio, hablo por gusto. Grábeme nomás. Ahora, segundo segmento. ¿Verdad o mentira? Les voy a decir una frase. Ustedes en su casa o en el carro o donde nos escuchen, tienen que decir si es verdad o mentira. ¿Están listos? ¿Sí? Entonces ahí va. El libro más robado de las bibliotecas públicas del mundo es el Código Da Vinci, de Dan Brown. ¿Verdad o mentira? Yo les doy 5 segundos. Piensen, ¿verdad o mentira? 5, 4, 3, 2, 1. ¡Tiempo! La respuesta es verdad. Así es, el Código Da Vinci es el libro más robado del mundo en bibliotecas. La gente lo toma prestado y nunca lo devuelve. Qué raro, ¿por qué será que no lo... ¿Por qué será que no lo quieren devolver? ¿Será que lo leen tan rápido? ¿O será que no lo quieren que nadie más... ¿O será que no quieren que nadie más lo lea? No sé. No se sabe. Pero si ustedes tienen uno que no devolvieron, tranquilos, no voy a decir nada. El que esté libre de pecado, que devuelva el libro. Y llegamos al reto de Isaac. Esto es para ustedes. Escúchenme bien. Les voy a pedir que hagan algo esta semana. Algo muy sencillo, pero muy poderoso. Cojan un libro que tengan en su casa. Cualquier libro, el más viejo, el más feo, el que tenga las páginas amarillas. Ábranlo en una página al azar. Lean la primera frase. Léanla completa. Y vean esa frase, escríbanla en un papel. Y déjenlo en un lugar donde lo vean todos. En el espejo, en la nevera, en el tablero del carro. Esa frase será su frase de la semana. No importa si no tiene sentido, no importa si es bonita o fea. Esa frase las va a acompañar. Y si quieren que me la manden, pues mándenme a las redes sociales. Nos encuentran como UTC Radio. Y la próxima semana leo las mejores al aire. ¿Se apuntan? Yo digo que sí. Un ejemplo rápido. Yo hice el reto antes de venir. Agarré un libro viejo de mi mamá. Se llama 100 años de soledad. Abrí en la página 87 y la primera frase que vi fue: Muchos años después, frente al pelotón de fusilamiento. No sé qué significa, pero me gusta. La tengo pegada en mi computadora. Ahí me recuerda que aunque todo vaya mal, siempre hay una historia detrás. Y antes de irme, porque Adam ya está que me mira feo, que con ojos de que le devuelva el micrófono, les dejo una última curiosidad. ¿Sabían que el poeta chileno Pablo Neruda escribía sus poemas con tinta verde? Decía que la tinta verde era el color de la esperanza, y cuando se la acababa, esperaba días hasta conseguir más. No usaba azul, no usaba negro, solo verde. ¿Ustedes de qué color escriben sus cosas? Eso fue el baúl musical, pero sin música, solo con ustedes, solo con Isaac, el que normalmente no habla, pero cuando habla, habla en serio, o en broma, las dos cosas. Bueno, me tengo que despedir, así que devuelvo la cabina a Adam para que él comience y siga con los saludos. Qué manera de hablar, pero estuvo bueno, muy bueno. La próxima semana espero que Adam me preste más tiempo. Pero bueno, esto fue el baúl musical con Isaac Jaramillo. En un momento Adam regresa. No se preocupen, no me tomaré todo el tiempo, ¿verdad, Adam?
2: Hasta yo me quedé colgado y viendo tu información, Isaac. Lo hiciste muy bien para hacer nuestro cuarto programa. Así que bien, Isaac, felicitaciones. La sacaste muy bien. Hay que seguir mejorando, como decimos en el final. Gracias por tanto y perdón por tan poco. Quiero mandar un saludo especial a mi mamá, que no se le puede abrir el link. Pero le voy a mandar un saludo muy especial a mi mamá que nos está escuchando. Mamá, estoy en la radio y tengo más de 100 saludos. Y bueno, ese fue el segmento de El Baúl del Recuerdo. 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

0: Vamos a la parte final de nuestro programa. ¿Cuál programa? Tu programa adictivo, Frecuencia Literaria. Y bueno, queridos amigos, se nos pasó la noche volando. Son exactamente las 6:56 y fuimos sus compañeros hoy, que se dirigieron a su casa, que están ahí haciendo una actividad o solo les gusta la radio y están ahí pendiente de nosotros. Muchas gracias. Isaac, ¿tienes algún saludo para despedirnos?
1: Sí, Adam, tengo saludos para las ciudades de Ambato, para Yelis, que nos escucha, y también para Laura Hernández, que siempre está en sintonía.
0: Muy bien, Isaac, qué bestia, tú eres el más famoso de Ambato, siempre te mandan saludos. Yo quiero mandar un saludo a Abel Pico, quiero mandar un saludo a Brian de El Barbero de Saquicilí, un saludo a Javier Ligua, un saludo a Beto Valdés, un saludo al Departamento de Comunicación también que nos están escuchando, muchas gracias. Un saludo a la profe Julita de Teatro, para al grupo de teatro Aquelarre. Y muchas gracias, amigos, muchas gracias por la sintonía. Quiero mandar también un saludo para mi papá que está en Panamá y nos está sintonizando internacionalmente. Muchas gracias, papá. Y bueno, Isaac, sin darnos cuenta, se nos fue la hora, pero la literatura no entiende de relojes. Ella siempre se queda, se instala, no necesita permiso. Gracias por acompañarnos esta noche. Gracias por elegir la palabra sobre el escándalo, por permitirnos ser la banda sonora de sus noches, por escuchar con los ojos cerrados. Eso, amigos, no tiene precio. Soy Adam Landívar y en controles Isaac Jaramillo. Esto fue Frecuencia Literaria desde UTC Radio 102.9 FM. Un abrazo desde La Tacunga, el centro del mundo, la puerta de entrada a los volcanes, el lugar donde las palabras todavía pesan. Cuídense mucho, lean mucho y si hoy no tuvieron un buen día, recuerden, mañana siempre hay una página en blanco, una canción nueva, un libro esperando. Muy buenas noches con todos. Nos vemos el día lunes. Gracias por tanto y perdón por tan poco. Cuídense mucho, amigos. 102.9 FM.

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